0: pones teja de ponche caliente, pues más mejor.
1: No quiero.
0: Ay, Dios, está todo trompo de este hombre ya otra vez. ¿Qué te hicieron, papito? Es que cuéntame.
1: No me han dado por eso.
0: Ah, no te han depositado, por eso andas así, yo lo sé.
1: Claro que sí, mi amor, ya sabes que para ti lo que tú quieras...
0: Sí, papi, para que entremos contento, alegre, juevesito, calorón, gorgorea la garganta. A pesar de que tú esclavo tienes, ya llovió.
1: Ah, llovió bien sabroso.
0: No sé si parejo, pero ya llovió. Ah, perro. Imagínate, papito, con una de esas canción orilla de playa con una tusquiwa, pues, papi.
1: Y unos tus sándwiches.
0: No me las te amaras, papi.
1: Con sándwich.
2: Mejor hubiera puesto con el campe, loco.
1: Pero tu prenda, pues. Ey, tu prenda, como es su canción que le gusta, pues, la quiere escuchar, pues.
0: Cállate, que un día fui a la hermana República de Jitotol. Le saludos a toda la banda de Jitotol que lo esté escuchando. Allí en Jitotolantia. Sobre todo lo que la... No, es que ahí sí hubo crossover amarillo, pues, saludos a los de la, esta, ¿cómo se llama? Veterinaria, la Potrillo, pues. Cuate, cuate. Estaban haciendo, pues, su aniversario, pues. No, espérate, pues, estoy diciendo salud, dije, no, vaya ni compre, pues, otra cosa diferente hacerle promoción, pues. Okay, aparte de decir, la gran veterinaria,
1: que está ubicada en carretera, no sé qué kilómetro tanto.
0: Calle Poniente, a una cuadra del centro de Quito, atención, de las 9 a 5 de la tarde, de lunes a domingo, ya viste, así es.
1: Y si usted les comenta que lo escuchó en Bola de Gaznates, hay un 60% de descuento.
0: Pero en todas sus compras. El chiste fue que...
1: Hay que vayas mañana, perro, a comprar.
2: Ay, donde te van a reclamar.
0: Imagínate la gran colona, pues, ahí la tiene.
1: Ay, qué rico, yo quiero.
0: Es que yo la voy a dejar, no te lo dijeron, pues, 60%.
2: Ahí le reclaman al Perú, sí, en sus...
1: Sí, ahí le reclaman.
0: Yo sí, yo casi dije 60, el Venaro quiso 60, dice.
1: Es que 60 y más, pues, son 6,400.

0: 500.
1: 6, 4. Bueno, el chiste fue que estaba la gran fiestona, pues después del disparo, de la rifa, de la rifa. Ya nos invitó a echar una barbacoa de res, de esa rojita.
0: ¿Pero si era barbacoa o era guaguacoa?
1: No, barbacoa, excelente calidad del chucho, papi. Carnosito, sabroso, ¿eh? Y vi que el tecladista pues le echó sabroso, pues, de lado al lado, de lado al lado, y le quebraba y le metía y le hacía. Y le dije, oiga, este mae, yo nada más por molestar, ¿ya viste?
0: Se sabe este la de. Se da, güey, casi no se te da.
1: Se sabe este ese de. Ahí me dice, ¿cómo? Sí, esa canción que. Dice, ¿será que le puede usted preguntar a la gente por la micrófono? Le digo, ¡ah, cómo no! Digo, señor ingeniero bioquímico, veterinario, estadística, traumatólogo, proctólogo, etc. Dice, ¿qué pasó, licenciado? Le digo, ¿se sabe esa canción que suena así? ¡Ay! ¿Cómo no? Dice, aquí se la sabemos todo. Dice, como está cerca Pichucalco y Pichucalco está cerca de Villahermosa, aquí pega el teclado, dice. Se llama y el teclado dice, yo le digo, dice. Y empieza y empieza a tocarla, pues. Vámonos con el ponche caliente, dice. Y dije, ¡ah, perro! Te pasaste de verdura, me hiciste ponerme en vergüenza de todo, pues le digo, me dice, no, vergüenza de por sí la trae usted.
2: Mentira no es.
1: Sí, el que tenga miedo de nacer que no nazca.
2: Va, espérate. Okay. Arquitecto no, del universo.
1: Señor Padre Celestial, de la carta de los filipenses.
0: Ah, perro, ya le cambió de libro ya.
1: Perro, si ya me estoy estudiando, pero papi, yo también quiero ser monaguillo como la es la picua.
3: Monaguillo.
1: Que, sí, pues oh, porque se anda comiendo todas las monas de la iglesia.
0: El pigua es no, pastor. Venancio fue monaguillo.
3: Es correcto.
1: No, pero el pigua también se andaba comiendo las monaguillas, pues, también con el chiquito.
0: Bueno.
1: Así es. Una pregunta, pijo.
3: ¿Cómo? El venado no fue así. No levantes falso, pero sí.
1: Nomás tengo una duda, don Fabián Samayor.
3: ¿Qué pasión, doctor?
1: ¿Usted toda su vida fue de otra religión? ¿Aparte del católico?
3: No, es toda. Somos de cuna cristiana, doctor.
1: Por eso pregunto, pues yo.
3: Sí,
1: pregunto,
3: sí. De cuna
1: con
3: cristiana.
1: Con respeto, o sea, no.
3: No pasa nada.
1: No es por ofenderlo, no.
0: Tratándose de tus preguntas, nada es respeto, perro.
1: No, lo que pasa es que hay muchos hermanos. Hablo de todas las religiones, ¿te viste?
2: Ajá. Ah, entonces, sí, hay bastantes. Pues, hay de repente muere el mero papá de todos, pues, y van saliendo más hermanos
3: no,
2: por ahí.
3: No se refiere a eso.
2: Y mentira no
1: pastor,
2: es.
1: Pastor, pues, de mi pastor, pues,
0: hay algunos que son hermanitos de Milk.
3: También. Hasta el otro también.
1: Tengo mi pastor, pues, perro. Ah, temerario. Pues la iglesia tiene unos hijos, pues, y la católica tiene otros.
3: Dice, ¡hala, tu boca!
2: Yo tengo una historia de esas de un pastorcito.
1: Aguántame nada más. Es que decía, es que la carne es débil, dice. Y ahí es donde se mete la diablo a hacer maldad, dice. Por eso vamos a orar, decía, pues. Vamos a orar porque la diablo ya no esté jugando con nuestra cabeza. Porque es culpa de la diablo, dice. No es culpa del ser humano, es culpa de la diablo, dice. Pero. Entonces dice que todas las hermanitas, todo le echa la culpa al diablo. Bueno, sale. Adelante, don Venado, con su historia, por favor.
2: No la voy a contar, yo nada más dije que tengo una historia.
3: Cuéntalo, perro,
1: queridos amigos. Bienvenidos a esta tarde de la bola de gaznate. Esta tarde tendremos la lectura de la carta del apóstol Pablo a los felices. Ah, no, perdón, la carta del venado para todos nosotros. Adelante, venado.
2: Muchas gracias, maestro Pitonizo. Queridos amigos, esta tarde es verano, otoño e invierno.
1: Es verano.
2: Yo quisiera ver también.
3: Elimínate solito.
2: Yo no lo dije.
3: Elimínate, basura inorgánica.
2: No puedo eliminarme si no cuento la historia.
3: Qué de la tosta.
2: Pero bueno, fíjense que les voy a contar una historia Yo llegué...
0: Bueno, lo eliminamos nosotros. Bueno.

0: Eliminado.
1: Bueno, era una tarde allá en la localidad de San Jochilandia, o sea, aquí en Tuxtla Gutiérrez.
0: San Jochilandia.
1: Acompañé en ese tiempo a la que era mi pareja a un velorio. Resulta ser que era un velorio de alguien que se dedicaba a pastorear ovejas en una religión. No voy a mencionar nombre ni religión, obviamente.
2: Sí, Filadelfia.
1: No, pero...
2: Porque si vas a contar el chiste, cuéntalo bien. ¿Qué? ¿A poco no?
1: Bueno, el chiste es que ya ves que normalmente y la tradición es que cuando fallece antes alguien, una persona, pues lo hacen el velorio en su casa. ¿No?
2: Espérate. Dice, yo aquí escuchando cómo llora de fuerte la travesaño que contraté para el funeral de mi compadre.
0: Es una basura.
1: Algo parecidito. No. Bueno, el chiste es que pues estábamos en el velorio cuando de repente pues aparece la esposa de dicho pastor, ¿no? Que había fallecido, que había perdido la vida. No voy a decir.
2: Yo no voy a decir eso.
1: Entonces aparece la y pues me acerqué, se le dio un ramo floral, el abrazo, obviamente el pésame. Y pues la pareja, entre mi pareja, la que tenía en ese tiempo, y su servidor, pues ahí le pusimos.
2: No estaba tan pareja porque cómo cojeaba, pues.
1: No, y riquísimo. Y rico, digo, no. Entonces en un sobrecito pues le vendimos un apoyito, ¿no? Y se lo entregamos. 5 minutos después... Ajá. Entra otra, pues según un grupito, ¿no? Y dentro del grupito una señora, y pues se va a la caja, güey, de donde estaba atendido el pastor, pues. Y se tiende en sobres.
0: Del fallecido,
1: güey. Y, ay, te voy a extrañar mucho. No sabes cuánta falta me vas a hacer. Tus hijos no van a poder sobrellevar esta gran pérdida. Y ¡pa! Que se arma el mitote y el argüende. Yo creo que... le hizo falta cabello a la mera esposa, porque casi me la andaban arrancando y la estaban dejando pelona.
0: No,
1: y a la otra, güey, la dejaron, pero rasguñadísima de la cara. No, o sea, manches, mal, güey. Mal.
0: Hay muchos hermanos de la iglesia que quieren mucho a su pastor.
1: Ah, sí.
0: Y hay pastores que se adelantan y les llora la congregación. Tal vez ella era su mano derecha.
1: Y también con la izquierda le daba así el paso de la muerte.
2: Ay, no. Papito, cuando se aventaba del ropero.
0: No se puede.
2: Tenemos reporte, por favor, señoras y señores, circulen con precaución, kilómetro 35, autopista de Tuxtla San Cristóbal. Accidente de vehículo automotor, una estaquita se jimbó para un lado, dejando tirado arte de espadre, así que ya están las unidades de emergencia chambeando en este momento. Volvemos al rato con más de información, pero kilómetro 35.
0: Muy bien, muchísimas gracias, señor Peruzzi. Mi querido Venado Colatunca,
1: ¿qué pasó, Mike?
0: Ya vamos por el tercer día del mes de septiembre.
2: ¿Y ya subiste?
0: Fondea con algo, pues, doctor.
3: ¿No lo subió?
0: Ad hoc al mes, doctor.
1: No se puede.
0: Al mes de septiembre.
1: Mira, mientras no me den la indicación en la empresa, mientras ellos no pongan preventivos, ni entradas, ni separadores, ni sellos.
0: No los esperes, gordo.
1: Los tengo que esperar porque si no van a decir, ¿y este qué se cree? Que
0: por ejemplo,
1: va a ser como en el tema del pastor.
0: Por ejemplo, puedes aplicar una de cielito lindo.
1: No, es que no me gusta.
0: Querido.
1: Es que yo no quiero que mi amigo Puma se ofenda, porque él no es mexicano.
0: Ay, no. O puedes poner la de pa.
3: Tampoco puedes poner el son de la negra, ¿eh?
0: El son de la negra
1: tampoco
0: también.
1: Porque se ofende.
2: Algo que sí puedes poner, porque como llega acá de vez, cielo rojo.
0: Es que ya estamos en ese 3 de septiembre.
3: En exclusiva, Fabián Samayoa no subió otra vez el video.
0: Y hoy, no, es que no me dio tiempo, me estuvo agarrando Víctor ahí, ya. Poco a poco.
2: ¿Qué te en exclusiva? Mamá,
3: en la foto de la Luluca.
2: Fabián Samayoa, la Pigua Club confiesa. Se anda comiendo a Selva.
1: Y mentira, no es. Ahora entiendo por qué te da

0: tanto permiso para que te largues, perro.
1: Ahorita, ay, ahorita que mencionaron a Luluca, ahorita que mencionaron a Luluca, qué buena respuesta tuvo Luluca ayer, ¿eh?
0: ¿Cómo no fue todo desesperado, güey?
1: Todo
2: con
1: mundo.
2: Con esa mirada de la Luluca, ¿dónde no?
1: Pura. Todo mundo. Puro que...
0: Puro calenturiento, puede ser, ¿no?
1: Mira, es que mira.
0: Ay, qué bonitos ojos tienes, dice. Los ojos son lo último que le dieron.
1: Pero el 80% de los que le escribieron, puro casado, ¿no?
2: ¿Y qué esperabas, pe perro?
0: Tu cariño.
1: Mira, el único que está soltero es
0: yo,
1: Humberto Estrada Sánchez.
0: Y yo también.
2: No digas.
1: Es el único que veo que le trató así como una hermosa dama.
0: Como dama. Esos son los peores.
2: Mentira, como dama, y mira, no, qué diabla es.
0: Esos son los peores, los que tratan de ocultar quién en verdad son.
1: Ay, no.
0: Ah, y mi amigo Choker también. Es
1: oye, también Choker también quiere formar parte de la fila de Choker.
0: Ya le dije al Choker, mira, le pasé este tipo.
2: No quiere.
0: Mañana vamos a tener un partido allá en Cañahueca a las 6 de la tarde. Ay, de softball.
2: Vamos a empezar con el tema de la política. No. Este programa no es así,
0: política. Pues. Invitaron a los animales de la que buena al partido este. Vamos a ir a echar una reta.
1: Me dijiste que ibas a jugar con una selección, ¿no?
0: En contra de una selección. Están formando la selección de softball.
1: Ah, ok.
0: Entonces, contra ellos vamos a jugar el día de mañana.
2: ¿Y entonces, qué posición va a jugar Pigua?
1: No, pues que a mí no me invitaron.
0: Le dije que vayan, tampoco, ya ves que él quiere pues que le manden una invitación y toda la hora.
1: Me invitó mi amiga la Chicatana, pero es en horario donde no puedo.
0: Bueno, el chiste es que va a llegar Luluca Valenzo mañana, entonces.
2: Pero no fuera mascadera, va, pero.
0: Así puede decir que sale corriendo.
1: Por eso es en la noche, porque ahí sí puedo.
0: No, no fuera una panderista, porque ni viene a programa el perro, pero bueno.
1: Basura, el otro.
0: Entonces va a llegar.
2: ¿Por qué estás acá en el programa? Pues no.
0: Bueno, el chiste es que va a llegar Luluca Valenzo. El día de mañana va a llegar Luluca Valenzo. Ajá. Y ya le dice paro a mi amigo Choker. Ajá. Que llegue también. Pues, hay que hacerle paro para mi amigo Choker.
1: Va a llegar Choker.
0: Lleva ahí Choker. Tiene que ir.
1: Perro, come croquetas.
2: Va a ser como mi compadre que lo llevaron a conocer la cesadilla. A la hora que lo vio, se escondió. Pues. De venado no vas a estar hablando.
0: Perro, yo no me escondí.
1: ¿En serio, venado?
0: Ah, ella la conocía muy bien desde
1: antes. Yo creí que era puro show, pero fue neta. No, te escondiste, gordo.
0: No.
1: Venado ya se la sabe. Anda en otras ligas, doctor.
2: Claro, don Venado, pura mujer casada, pe papi. Ay, por no. Una mujer casada.
1: No se metan en problemas.
2: Suena la cabecera, dicen. Hola, qué buena, la qué buena.
1: Machete, estate en tu cabecera. Vaina. Y de los dichos y frases y refranes mexicanos, hablamos al regreso. Vamos a compromiso.
2: Claro, y volvemos. Es porque trae inundación.
0: 6:23 minutos.
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7: Las 6:25.
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2: Muchísimas gracias, doctor. Como dicen nuestros amigos romanos y griegos en aquellos años, septiembre significa mes número 7. En aquellos años, septiembre era el mes número 7. Con el paso de los años, agregaron 2 meses más y se fue al lugar número 9. Pero nosotros, como mexicanos, en el mes de septiembre, ocupamos este mes para celebrar una fecha importante. Bueno, muchas
3: sí, los
2: fechas.
3: Temblores, papi.
2: Muchas fechas importantes debido a la popularidad que va de generación en generación. Hoy.
3: Oh,
2: hoy. Hoy. Hoy. Vamos a dar a conocer.
4: Andrea Legarreta.
2: En hoy, ¿no?
4: En hoy.
2: Hoy vamos a dar a conocer.
3: Y la Galilea Montijo también tenemos.
2: Las frases, refranes. O dichos mexicanos.
3: Oh. Claro.
2: Para que el Puma sepa que en nuestro México tenemos frases, claro, dichos y refranes mexicanos.
3: Claro, doctor.
2: Vamos con la primera, señor Peruzín. ¿Alguna frase dicho mexicano que conozca?
3: Claro. El que no quiera ver visión que no salga de noche. Atentamente el Puma.
2: Si alguien del público quiere mandar su frase dicha mexicano o refrán al 961 6150491 es igual a 91 6150491. Agua que no has de beber,
4: déjala correr.
2: ¿Qué significa eso, doctor?
4: Güey, si no la vas a usar, no lo quieres hacer, pues deja que otra persona lo haga.
2: Lección sí, que aconseja no involucrarse con aquello que no se puede afrontar.
3: Tiene otro asunto.
2: A ver, échela.
3: Doñita que no te has de comer, deja que otro se lo
2: ay,
3: coma.
2: Ay, no, elimínalo. Elimínalo esta piltrafa.
4: Pero es verdad, güey. No lo puedo eliminar porque es verdad.
2: Eso.
5: Préstamelo tantito, mi amor. Total, sí. Tú solo lo usas pa' mear.
2: Elimínalo este rupestre de la comunicación.
3: Ese ya no es un frase refrán
2: de dicho mexicano.
5: No, es la que me acabo de inventar.
2: No, ¿qué pasó?
4: Yo tengo uno que decían muchos abuelitos.
2: A ver.
4: Machete estate en tu vaina, nada te pasa.
2: Machete estate en tu vaina, que nada te pasa. ¿Es cierto? Es cierto, muchísimas veces nosotros debemos de considerar que ¿a qué te metes en broncas?
5: Sí, lo que mejor está quédate. Quieto se deja quieto.
2: ¿Lo que está qué?
5: Quieto se deja quieto.
2: Lo que está quieto se deja... A ver, ¿qué significa eso, Puma? Ilústranos, Puma, por favor. ¿Qué significa lo que está quieto? Quédate quieto.
5: Eso pasa más en el transporte público, que le andan buscando ahí a otro compadre que porque ande echando carreritas y se van pepenando de un tiro... Entonces le dicen, lo que está quieto, se deja quieto.
3: O cuando más bien se puede aplicar cuando la muchachita está quieto, pues. Llega otro, sacale punta e incitarlo a la violencia.
2: Es muy raro la frase del país de Puma, muy raro.
4: Sí, muy raro.
2: Muy raro. Muy raro.
4: Es rarísimo, es raro, pues.
3: Por eso ahí tengo otra frase célebre del diccionario.
2: Frase mexicana.
5: Más vale pájaro en mano que andar comprando pañales.
2: A ver, Peruzzi, otra vez te interrumpió Puma.
3: Más vale pájaro en mano que niño es volando.
2: Más vale pájaro.
5: No, porque yo dije, pues, pero yo dije comprando
2: pañales. Volando. Sí. ¿A qué da referencia eso, Peruzzi?
3: Usted analícelo, papito chulo.
5: No usaron gorrión y valió.
2: Ay, no, el otro también. ¡Al nopal! Solo se le arriman cuando tiene tunas.
4: Ay.
2: Al nopal solo se le arriman estúpido. Cuando tiene tunas.
5: Si la vida
2: tunas.
5: Te da la espalda, agárrale las nalgas.
4: ¿Ya viste qué dice el Choker?
2: Manden su audio para que lo pongamos a aquellos que nos están escuchando.
4: Dice el Choker, quien por su gusto muere, aunque lo entierren parado.
2: Quien por su gusto muere... Aunque le entierren parado.
4: De hecho, a ese le entierran parado.
2: Ay, no. ¡Adelante, Puma! Una frase que escuchaste en México. Frase
5: camarón
2: mexicana.
5: Que se duerme, amanece el otro día en cóctel.
2: Camarón que se duerme, amanece. Es correcto.
4: Tenemos un audio.
3: La frase,
4: adelante.
3: Célebre de siempre.
6: Lo que decía mi abuelito. cuando alguien se aventaba uno delante de él. Ese pedo que te echaste no es un insulto que me hiciste. Es un ramillete de flores que a mi Eon le pusiste.
2: ¡Ay, elimina todo lo que toma de la suciedad! ¡Ay, sí! No. A ver, es más, ponlo de nuevo porque no lo escuché bien, doctor. Por favor.
4: Ok, permíteme.
2: Quiero analizarlo bien ese audio.
6: Lo que decía mi abuelito, cuando alguien se aventaba uno delante de él. Ese pedo que te echaste no es un insulto que me hiciste. Es un ramillete de flores que a mi Eon le pusiste.
2: ¡Ay, no! ¡No! ¡Elimina esa pila de la sociedad! ¡Parásito de la sociedad, doctor!
3: Por eso bien fácil este la refrán, pigua. Y este va para usted.
2: Frase y refrán mexicana.
3: Si el río suena... es porque se aproxima la inundación. Muchas gracias.
2: Cuesta más caro el caldo que las albóndigas.
4: Ah, sí, eso sí es cierto, Mike.
2: Comprensión auditiva, señor Puma. ¿Qué significa?
5: Que no llamen a la tablet, dile.
4: Cuesta, por favor, les encargo.
2: ¿Qué significa cuesta más caro que el caldo que las albóndigas, Puma?
5: Claro que sí, doctor. Es cuando tienes un problema peor de lo que tú te imaginabas.
4: Ah, muy bien.
2: Andando con todo, doctor.
4: Ah, tenemos otro audio, doctor.
2: Adelante.
7: Se siente. Agua que no has de beber, déjala correr.
4: Muy bien.
2: Frase y dichos mexicanos.
4: Aquí tenemos otro audio. Dicho ese,
8: frase mexicana, camarón que se duerme, pierde su cuenta.
4: ¡Perro! Del chilango no vas a estar hablando, por favor.
2: Dando y dando.
5: No vas a estar hablando.
2: Dando y dando y pajarito volando.
4: Ahorita te ando dando.
2: ¿Qué pasó, mi amor? ¿Qué pasó?
3: Esta es la frase del venato.
2: A ver.
3: Si este mes de septiembre tiembla, es porque estoy moviendo mar y tierra por la jirafa, dice.
2: Otra vez.
4: Ya, cállense, perros. Eso, vamos con el siguiente audio.
2: Frase mexicana.
3: ¡Ya lo amenazaron!
4: No, jamás.
9: Hay una frase que decía mi abuelito. Cuando a la perra que le das de comer te ladra, es porque otro ya le está dando de comer. Saludos ahí a toda la bandita.
4: ¿Qué significa eso, Puma, porfa?
2: Ilústranos.
5: Ilústranos,
2: doctors.
4: A ver, ahí va.
2: Adelante.
9: Sé que decía mi abuelito, cuando a la perra que le das de comer te ladra, es porque otro ya le está dando de comer. Saludos.
2: Mecha marina.
3: Así pasa con la jirafa, pues.
5: ¡Ey, perro!
3: Así le dicen a su marido, pues. Si ya no te ladra es porque ya se lo está comiendo. Digo, ya le está dando croquetas a otro perro, dice.
2: Es otro.
5: Yo no voy a decir.
4: Yo tampoco.
2: Dejen de hablar de la jirafa, pobre jirafita.
5: Pero si nadie está hablando de ella, el Perú sí tenía que meterla.
4: Y yo también, digo esa.
2: ¡Otra vez!
4: No.
5: El Venancio le acaba de revelar que sí. ¡Sí le está dando croquetas!
2: ¡Vámonos a un momento de compromisos!
3: Así le digo a los de
2: tránsito,
3: pues el perro puede poner el bote,
2: ya
3: pues.
2: Ya son las 7.
3: ¡Venga, croqueta, perro!
2: 7 de la noche, menos 20.
4: Ya te hicieron nada.
2: No deja nada.
3: ¡Ahora vivo!
4: ¡Vámonos a corte y sigue
1: regresando! 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
21: Las 6 con 44 minutos.
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2: Todo el mundo preguntando por el Luca. Chamacos, Luluca no viene hoy, princesos. A un abrazo a la banda de Bola de Gasnates ahí en el Facebook. Los seguidores de Luluca hoy no viene. Vienen los miércoles, un miércoles sí, un miércoles no. Pero bueno, vamos a continuar con más, señor Peruzzi. Increíble lo que se está suscitando desde ayer con el asunto del tecladista.
3: De Camilo VII.
2: Hasta ahorita, ¿qué tiene usted en las manos referente a esa nota, doctores?
4: En mis manos tengo el teléfono, papi.
2: Estuvo indagando. Ando indagando. Pues,
4: fíjate lo que ya adelante. Se sabe, ya. Sí, mira, fíjate que estos hechos se dan el día lunes para martes. Ayer fue anunciado por el señor secretario de Seguridad Pública a nivel federal, el señor Harfuch. Que habían sido detenidos ya dos personas. Se había tratado con total hermetismo todo este asunto. No se había revelado hasta que el señor Justicia dijo: tenemos dos detenidos derivado al... Así, disculpen como lo voy a decir, al asesinato, al multihomicidio. ¿Por qué multihomicidio? Porque fue la esposa embarazada de 4 meses, la niña de 3 años, aparte la ayudante doméstica ahí de 21 años, pero este individuo, según las indagaciones que tenemos nosotros de aquí en la Fuente de Notiperuzzi, este individuo llegó aproximadamente entre las 5:30 de la tarde al domicilio de este tecladista de la banda de rock pop, Camilo VII. El muchacho tecladista no se encontraba en su domicilio, lo que este fulano aprovechó para ultimar a la esposa y a la pequeñita en el baño. En otro cuarto ultimó a la muchacha de servicio y por último esperó en la sala, así como escucha usted, esperó en la sala a que llegara el tecladista para amaniatarlo también y darle el tiro de gracia. Estos hechos, según las primeras investigaciones que ha revelado la Secretaría de Seguridad Pública y la Fiscalía del Estado de México, la Ciudad de México, refieren a un asunto de deudas, un asunto, hay temas desde inmobiliarios entre este tecladista y esta otra persona detenida, porque había una deuda aproximada de 300,000 pesos. No sabemos de qué lado es el adeudo, si del tecladista o del otro atarantado, pero todo esto es hecho, se supo gracias a una persona que fue importante en este asunto, un amigo del tecladista, que le comentó precisamente que iba a tener una reunión con esta persona, pero que si dejaba de tener comunicación, que por favor inmediatamente llamara a las autoridades, porque no sabía qué consecuencias iba a haber de esta reunión. Y así fue, precisamente gracias a este amigo de esta persona del tecladista, fue que

0: vio que no respondía a los mensajes, no contestaba las llamadas, inmediatamente llamó a las autoridades, junto con ellas intervinieron el departamento donde estaba viviendo esta familia. Y pues desgraciadamente la escena trágica que se encontraron, y afortunadamente que a este amigo sabía con quién se iba a reunir, fue la detención este martes a las primeras horas, sí, por ahí de las 5 o 6 de la mañana, donde fue la detención de este personaje junto a su trabajador, un chofer, que fueron los dos que hasta ahorita son los detenidos en este multihomicidio del tecladista.
1: Qué mala onda, sinceramente, qué mala onda. Y estaba yo checando, estoy viendo la nota, que Camilo VII vivía como una especie de fraccionamiento donde solo se le daba el acceso a los conocidos, ¿no? Se le daba el acceso a los conocidos y bueno, pues les dieron la oportunidad de pasar, la puerta no está forzada. Y existe este multihomicidio. Lo peor de todo que hasta... ¿Es niña, niño, la...?
0: Niño.
1: Niña, ¿no?
0: Ah, y gracias a Dios hay un niño vivo.
1: Que se escondió,
0: de
1: 6 ¿no?
0: años, se escondió debajo de la cama.
1: Se escondió y ese se salvó.
0: Gracias a Dios.
1: No, entonces, pues...
2: Ya la buena gente.
1: Qué bueno saber que ya los atraparon. Y bueno, y me imagino que las pruebas pues ya están, hay videos. Y aguas, porque supuestamente es uno de los socios de Camilo VII. Triste situación. Gracias, señor Peruzzi, como siempre usted, siempre desinformado. Y nosotros pues, híjole, es que caras vemos,
0: sí.
1: Situaciones no sabemos.
3: Por temas de dinero, de repente, si ahorita ya hasta por 2,000, 3,000 pesos ya te dan bajín.
1: Es loco.
3: Ahora imagínate, claro, por una cantidad.
0: Por eso no presten dinero.
3: Sí, güey.
0: Es malo. Luego se hacen pato.
3: No,
0: igual como el Christopher, que no me presta, no me paga 300 pesos.
3: No, güey, si yo conozco.
0: Yo que no le voy a quitar otra
3: un
0: vez.
3: Un paisano de allá de mi pueblo, pues, igual fue a cobrar una deuda que ya le debía lana, güey. Y patitas, güey. Pa, unos tiritos y ahí quedó frío pues el cliente.
0: ¿Cómo? ¿Sabía sí, jugar fútbol?
1: ¿Al que le fueron a cobrar?
3: No, el que fue a cobrar, ¿fue? Al que le debían, sí, güey, le pagaron con plomo.
1: Sí,
3: güey.
0: Ay, ¿pa' qué si no vale? Mejor oro.
3: De verdad.
1: Vamos a compromisos y vamos a regresar. Manden por ahí sus dichos o refranes mexicanos, que sean audio de preferencia para ponerlos por acá. Y si no, hagan lo que quieran. Ya está bien.
3: No le digas sí, ya Puma, por favor.
0: ¿Para qué me invitan? Dice.
1: Ya volvemos.
3: Ahora es un corte, si ya regresamos. Son las 6 de la tarde con 53 minutos. Corte, pero de pelo. Continúas con más en Bola de Gasnates.
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3: Las 6:54.
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¿Qué por qué? Te permito que me hables así, que te ponga un alto. Tal parece que hasta los demás han ido notando que falta mucha comunicación entre nosotros.

0: Al diablo yo, al diablo todo. Adiós.
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3: Las 7 con 3 minutos.
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1: Su máquina se tiene que querer. Quiero pedir chatirte cuánto usted bienvenido a este su espacio de desinformación, este espacio donde le vamos a dar lo menos importante de las noticias a nivel nacional, internacional, sí, locales y de su casa. Sí, porque la noticia no espera. La noticia siempre está al lado de usted, al ladito, en su casa, colonia, ejido, ranchería, ciudad, o mero enfrente en su casa. Iniciamos esta tarde porque mire usted qué buena es padre y esta pachola. Vámonos rápidamente. Yo como actor fui pésimo. Yo como actriz lo máximo. Esta debería ser la canción de este mi compadre porque mire usted. Esta tarde de miércoles ahí en la hermana República de Tapachula, Chiapas, se dio un hecho de un accidentazo donde Dios Padre Santo, casi me muero pero de la risa, pues. Resulta que un incidente pero leve allá en Tapachula, Chiapas, donde un vehículo automotor en modalidad de compi y un motocicletista presenciaron o fueron los meros actores principales de este despagre. Resulta que venían circulando por la avenida un motocicletista y una combi de pasaje en la parte de atrás. En eso tantito se descuidó el de la combi, pero le dio un su pequeño besito, nada más de eso, que así de piquito, amor, que no manche su truza, por Dios. El señor motociclista, a la hora que sintió el tremendo impacto. De verdad, tienes que ver el video porque no ames, de verdad. Ni siquiera lo tapó el aire, nada más le tocó la llanta de la moto.
2: ¿Qué fue el aire de la Rosa de Guadalupe?
1: El aire de la Rosa de Guadalupe fue el que le metió tantito allí en la llanta. ¿Qué este individuo, de verdad, por Dios? He visto actores, pero este se pasa de verdura.
2: ¡Tiene un Oscar!
1: Eso íbamos, papito, porque para el cierre de este asunto, el Oscar es para el motocicletista, porque mire usted, le dan el lleguecito. Este lo voltea a ver quién era, y lo ve la combi, e inmediatamente hace unos movimientos, pero así, vieras, no manches, en cámara lenta, pues. Empieza a soltar la moto poco a poco, lo acomoda. Luego ve dónde va a ser la parte del actor, pues la parte de la escena del película. Queda viendo cuánto de calle tenía, se alcanzaba para poder arrojarse al piso con una sutileza. Y un, ay Dios Padre Santo, con unos movimientos tan... Pero ni siquiera el Jackie Chan podía hacer movimiento, que agarra, se acomode en el piso, e inspirándose en las más mejores películas, así como la venado cayó con ese amor imposible, así cayó.

Así cayó este individuo colocándose en el piso, primeramente tocándose la rodilla como que si el impacto le hubiera sido directo. Luego empezó a agarrarse los iwis, pues los ebos, pues porque el dolor era insoportable. Y se baja el señor de la combi, pues primeramente, y muy consciente, se va directamente a ver su carro, de verdad si se había rayado o le había pasado algo. Y ya luego le dice, no me digas a Maros.

el chofer negarse a pagarle. No le quedó más que treparse a la moto, pero no acaba ahí la situación. Que en ese preciso momento llega un señor justicia hecho la máquina en una bicicleta, pues. Sí, porque tengo entendido, pues, que están los policías de proximidad que van en bicicleta, pues. Y efectivamente llegó el señor justicia a ver qué es lo que estaba aconteciendo. Y en ese momento, el máximo actor de Tapachula, el único, el ídolo, el que debería llevárselo a Hollywood a echar las nuevas películas de acción, emprendió la huida. En ese momento, todos aplaudieron, porque el perdedor fue el motociclista que le pegó el aire de la Rosa de Guadalupe. Este reporte fue directamente enviado hasta la oficina central de la notificación, donde nos estamos matando la risa. Y de verdad que tienes que ver la video, porque solito se revolcaba, pues, como que si hubiera un impacto de a 300 kilómetros por hora contra su motocicleta. Y la mera realidad es que la pura aire le pegó. Y vámonos a otra noticia, porque el actor, sí, sí fue el motociclista de Tapachula. Y el que otro totore caso fue, este, tenemos nuestras dudas de este hecho que aconteció, pero unos te afirman que sí es en Tuxtla Gutiérrez. Fue captado en la vivo y la directo un mero atarantado. Ahora ya sabemos por qué descontinuaron esos vehículos automotores, porque, ay Dios, de verdad quería echar patadas mi compadre allí en la motel donde estaba cerrada la paso la otra vez. Y la pobre, ¿cómo se llama? Comagreja, le tuvieron que dar su espaldita en la frío de la compi. ¿Por qué eso le decimos esto? Porque ya no, según esto dicen, comenten que la capital Tuxtla Gutiérrez, en este cinco letras que la entrada está bien pronunciada, fue captado en la vivo y en la directo este vehículo automotor tratando de intentar de subir, no una, no dos, no tres, como seis veces tratando de subir la subida empinada. Y obviamente no sabemos si el chofer es bien sonso para meter primera, o esa era su primera vez porque estaba bien nervioso, de último estaba nervioso, que no podía subir el subida. Los transeúntes, los carros que pasaban, quedaban viendo lo que estaba aconteciendo en ese preciso momento. Yo creo que hasta la mujer ya sabe que estaba entrando al 5 letras la vehículo motor. Al final de cuentas, después de varios intentos, después de varias porras que le estaban echando, porque la gente se emocionó gritando, ¡sí se puede! ¡Sí se puede! Gritando la gente desde los camellones, desde la horrería, de que tratando de cómo patinaba las llantas de este vehículo automotor, que de verdad no, por más que le echaba ganas, no subía, ve. No podía entrar a la motel para poder coronar, pues, para poder echar patada, para poder echar pasión, para entregarse en ese sentimiento de amor. El chiste que al final se ve que la última toma el muchacho, el señor, el abuelito, que iba manejando este vehículo motor, que con gran esfuerzo se encarreró, le echó 5 metros de reversa sobre el libramiento, y en una de esas, en una carrera mortal, que agarra, le mete primera, segunda, tercera, cuarta, y la verdad que no sabemos si avanzó de primera, pero ¡boom! Logró entrar a la motel, y así pues va a hacer su entrada.

cual le pusieron la música de Rocky, porque había logrado la hazaña. ¡Sí! ¡Logró la hazaña de poder entrar a la motel! ¡Logró la hazaña de poder! Y de poder va a poder, porque ya estando adentro, va para adentro. No sabemos quién es, pero sus familiares ya saben y amigos ya nos comentaron quién es, pero hasta aquí la reporte del pobre Sonsonote, que no podía entrar al 5 letra. No sabíamos si es la nervio, que era su primera vez, o era la nerviudo que ya le estaban como tanto, o simplemente medio menso como el Venancio para echar patada. Y vámonos a otro asunto. Como se lo reportábamos antes, primeramente el inicio de la bola de gaznate, un hecho lamentable. Sí, accidente sobre la vía Tuxtla-San Cristóbal a la altura del kilómetro 35, donde una camioneta tipo estaquitas pues se bajó y se jimbó de un lado y quedó atravesado totalmente en la carretera que va para ahí subida, la Caril, pero que viene para San Cristóbal, quedando libre solo la ida para Tuxtla. Afortunadamente, puro daño material y un sonso todo aturdido, pues, porque sí estuvo bueno el trancazo. Afortunadamente, solo el carro maguizado. Y en la reporte vial, reportan que ahorita por las noches están encarpetando el tramo Chiapas de Corzo Tuxtla Gutiérrez. Así que por favor tome sus precauciones y salga con tiempo, porque el tráfico, ay Dios Padre Santo, está con magrecita santa aquel tramo Chiapas de Corzo Tuxtla Gutiérrez, porque hay encarpetamiento. Y qué bueno que lo están haciendo y de noche, pero usted no se desespere, salga con tiempo, porque siempre es necesario, porque la vía ya está un poquito magizada nada más. Y en otro asunto de también de la tráfico, también se le informa que el tráfico es muy lento para Copoya, porque están haciendo trabajo también de encarpetamiento y el tráfico, por Dios santo, está un despagre. Y más hace rato que llovió, Diosito santo, una patinadera de carro. Que Dios Padre Santo, circule usted con sus precauciones, porque está cañón. Y vámonos de otra vez en otro asunto lamentable, pues, por Diosito santo. Si está lloviendo, no salga usted. Y más si va a ir caminando. Resulta que un pobre compañero ahí de la hermana República de Cintalapa, Chiapas, esta tarde le cayó un rayo, pues. Primeramente habían reportado los datos de la emergencia al 911-911. Efectivamente se activaron los códigos de emergencia, los códigos rojos. Y fue elementos de Protección Civil Municipal que acudieron primeramente al reporte de una persona que le había caído un rayo. Sí, así como lo estás escuchando, le cayó un rayo allá en Ejido Cárdenas. Sí, allá fueron los hechos. Entonces fue inmediatísimamente los paramédicos, lo cayeron directamente a este centro donde se encontraba esta persona que le fue afectado por la rayo, que primeramente localizaron aún con vida. Pero llegando al hospital, pues lamentablemente falleció. Así que tome sus precauciones cuando esté tronando, porque los rayos, y efectivamente la UNAM acaba de sacar un estudio donde hay más muertos por rayo que por accidente. Y vámonos a otro asunto. Y vámonos a las nacional, vámonos hasta la hermana República de Querétaro, porque mire usted, así se pone este perro con los abuelitos, aguas, porque el perro puede ser otro. Resulta que allí en Querétaro, un atarantado le reclamaba a un viejito, pues, que le había agarrado unas cosas. Y el viejito dice, el mayor de dice, compadre, estaba tirado en la calle, yo nomás lo levanté, pero si tú me hubieras dicho, te lo hubiera yo regresado. Pero eso ya le vean, eso le respondió el viejito, después de haberlo pegado de como 5 o 3 trancazos en la mera chuta y tenerlo tirado al muchacho, pues sí. Un señor de aproximadamente entre 60 y 65 años le acomodó una tremenda maguiza a un individuo de aproximadamente entre 25 y 30 años, que le decía, si era mío, tú lo agarraste. Y el viejito contestó, pues si me lo hubieras pedido, te lo hubiera devolvido, no te hubiera yo rajado tu mandarina. La video está en las redes sociales, porque mire usted, se ve como el viejito lo tiene sometido en el piso y que todavía me lo está agarrando a patas.

0: pasadas, pues, por Dios, así como lo estás escuchando, este viejito, de verdad, que no se ve nada, no se ve nada mal, al contrario. Ay, Diosito, por eso, como decía la Puma, lo que está quieto, se deja quieto, porque al final de cuentas hasta disculpa estaba pidiendo la muchacha, diciendo, ya, tío, ya, ya, hay que pele, porque tremenda majiza que le puso. No pudimos ver los trancazos, pero sí podemos comentarle el chisme. Y vámonos a otro asunto. ¡Nos vamos a morir! Gritaban el abuelo Tapachula México esta tarde. Porque resulta que un power tank, sí, o sea, una batería portátil, de esa que utilizamos para estar conectando los teléfonos, pues por obra del diablo, sí, por obra del brujería, que agarra. O el señor que lo estaba utilizando, pues el abuelo, apenas estaban empezando a volar cuando de repente, como que se le estuviera exorcizando ese batería que empieza a agarrar fuego, pues. En ese momento todos los que iban volando el abuelo, ¡nos vamos a morir!, empezaron a gritar. Pero la más chida, la mera temeraria, una azafata, sí, se colocó su equipo antifuego. O sea, nada más se colocó una toalla en la cabeza. Y con ese indumentario se acercó al asiento donde estaba este individuo, bueno, donde se estaba prendiendo esta batería portátil, logrando contener el fuego. Pero la gran humazo que se generó en el abuelo, afortunadamente, el abuelo pudo seguir con su camino. Y el incidente no pasó a más. Pero mientras tanto, ya estaban viendo a San Pedro. Sí, porque imagínense este que se empiece a prender el avión allá arriba. Ay, Diosito, ni cómo abrir la ventana para aventarse, pues. Ni cómo decir el esquinero, ni madre. El chiste que estos hechos fueron, se suscitaron. El abuelo México Tapachula o Tapachula México es igual, iban volando, pues. El chiste que ya se la sabe. Y ya para cerrar este asunto, ya para que usted se pueda ir a tranquilizantemente, se espera que continúe el pronóstico de lluvias de fuertes a muy fuertes y se concentrará en la zona de Mezcalapa, en la región metropolitana, Valle Soque, Frailesca, Istmo Costa, Soconusco y Selva. Se presentan lluvias de fuertes a muy fuertes, así que tome sus precauciones. Y para las demás zonas del estado, lluvias ligeras. ¡Hasta acá el reporte! Pues te continuando con lo que estaba este asiento. ¡Hasta aquí los chismes, los argüentes! En la Noti Blusa, les informo para todos ustedes, Edgar Lucía Abarca. Recuerde que puede encontrarnos a través de la Facebook, Instagram, TikTok y la Tutu. Dile compartir y a seguir. ¡Hasta acá! La desinformación, 7:24. ¡Vámonos a corte!
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3: La falta de lluvias mantiene en situación difícil a distintas regiones de Chiapas, revela el más reciente monitor de sequía de México, el cual indica que 75.4% del territorio estatal presenta algún grado de afectación, colocando a nuestra entidad en el primer lugar nacional por superficie afectada. El reporte señala que 118 municipios presentan algún grado de sequía. De ellos, 74 se encuentran anormalmente secos y 44 registran sequía moderada. Esta compleja situación comienza ya a reflejarse en el campo. Todos los productores reportan dificultades para mantener cultivos, ganado y reservas de agua. El escenario representa un desafío para los municipios que dependen de las lluvias.

0: hábitats para actividades agrícolas y ganaderas, mientras las reservas de agua y alimento para el ganado comienzan a reducirse. Aunque Chiapas ha enfrentado escenarios todavía más severos como ocurrió en el 2024, la situación actual alerta a los productores ante la posibilidad de que las condiciones se prolonguen. La preocupación es cuánto tiempo más puede mantenerse la sequía y qué tan fuerte podría ser el impacto para el campo, el ganado y el agua en Chiapas. Hasta el siguiente comentario.
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1: Las 7 con 27 minutos.
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0: Bueno, pues en ese instante ya estamos llegando a la media, 19 horas con 30 minutos. Gracias por continuar con nosotros. Y todos aquellos que ya están conectados, los operadores y productores de las diferentes plazas, también manden su mensaje de audio para poder saber cómo está el asunto del clima. Si hay algún evento especial en esa región, avísenos, pásenos el dato. Aquí, al menos en Tuxtla Gutiérrez, alrededor de las 3, 4 de la tarde, se pretendía que cayera un pijazo de agua. Uh-huh. A la altura del lado oriente, cayó sabroso, al menos acá en Tuxtla Gutiérrez. Y del lado poniente, donde estamos nosotros, nomás nailas.
1: Sí, llovió.
0: Ni el chipich. Pero que fue muy leve, así un pasoncito. Como cuestión de 3 minutos, creo, y se fue.
1: ¿Así?
0: Así leve.
1: Y se marchó.
2: Y se fue.
0: Y se marchó.
1: Así como así se majó la mujer de Puma, igualito.
0: Ay, no.
3: Así como cuando sales de la casa de la vecina, pigua.
0: Ay, no, tu boca.
1: De mi vecina no vas a estar hablando. Otra, o sea, vez. Mentira no es, pero no te estás hablando.
2: De la hermana del venado no estén hablando.
0: Vámonos a ir con el clima, muchachos, cuando ya son 7:32.
3: Espérate, doctor.
0: Adelante.
4: El clima.
0: Y en ese instante nos vamos a ir.
3: Pizza, doctor, tranquilo.
0: No, papi, hay una escaleta, gordo. Aquí usamos escaleta, pues, hijo. Ya hay, pues.
3: Y aquí ya que te diga, hiciste el teaser,
0: papi,
3: perro.
0: Aquí ya se entregó la escaleta del mes,
3: hiciste
0: pues.
3: Hiciste el teaser, no sea mentiroso.
1: Escaleta ¿De cuándo? ¿Del mes?
0: Del mes. Nada. Papi. Para que no diga nada ese coordinador pirata, doctor. Pero bueno.
1: Y todo lo hizo el ChatGPT, el perro.
0: Nomás por ahí, doctor.
1: El ChatGPT lo hizo.
3: Hazme la escaleta de un mes, dice.
0: Sí. Es más, le mandé hasta el de diciembre, le mandé para que no me esté pidiendo nada.
3: Te creo.
0: Vámonos, pues, directamente hasta Tapachula. Vamos a ver qué es lo que nos trae por ahí el señor Puma Intergaláctica. Allá en el 94.7. Adelante, caminante. Pida su nieve y siga adelante.
3: Ok, mira, doctor, te voy a platicar a ti y a toda la banda de Gaznates que aquí en Cacahuayork hoy tienen 25 grados centígrados, la sensación térmica está iguanas ranas. Sin embargo, dice que iba a llover con una probabilidad del 80% y después fue disminuyendo hasta el 40%. Es decir que en teoría ahorita está lluvioso, pero no sabemos qué tanto, ¿no? Puede que sea llovizna, puede que sea ligero. Pero bueno, ahí a los amigos de Cacahuatán que se manden un mensajito aquí a Tapa para que yo les comente si sí o no. En Tapachula, 26 grados centígrados, sensación térmica de 28. Desde la tarde pudimos notar cómo el clima cayó sabroso. No llovía, pero tampoco había sol y corría harto aire. Hasta el momento no hay lluvia, pero está tranquilito del calor. Ahora Wixla, ellos sí tienen calorcito, 26 grados centígrados, sensación térmica de 30. Dicen que venían del sur.
1: En un carro colorado. Traían 100 kilos de... Okay. Iban con rumbo a Chicago, así lo dijo él, que los había denunciado.
3: Bueno, ahí está el reporte del clima. ¿Hay calor en Huixla? Sí, hay calor. ¿Va a llover? Solo Chusito sabe. Hasta aquí mi reporte.
0: Muchísimas gracias, señor Puma Intergaláctica, Puma endemoniada,
3: de nada,
0: hombre,
3: doctor,
0: de las mil mujeres, el hombre más tenaz que puede existir sobre la faz de la costa.
1: Y guapo.
0: Es correcto.
3: No porque traiga manos de pinza me está diciendo que soy tenaz.
0: Vámonos directamente con Pichucalco. Vamos a ver si cumplió como todo profesional.
3: Si no hacen caso.
0: Adelante, Pichucalco, vamos al 91.3. Vamos contigo, pariente de Tachirito, adelante.
1: No digas ya la cosa uno, está bien que se pare de Tachirito, pero no le digas ya.
0: Así me dio venado.
5: Qué show a toda mi gente de Pichucalco y a la banda de Gaznates ahí en cabina. Aquí la cosa reportándose desde la ciudad de los jabalíes, donde en estos momentos tenemos una temperatura cercana a los 28 grados centígrados. con un cielo nublado y condiciones que podrían favorecer algunas tormentas durante las próximas horas. Si va a salir, no se confíe, eches un paraguas, porque como dice el buen dicho mexicano, más vale prevenir que lamentar. Aquí La Cosa reportándoles. Hasta la próxima.
1: ¡Tachirito! ¡Tachirito! ¡Tachirito! ¡Tachirito!
6: ¿Cómo lo hizo?
1: Ya se lo vieron.
6: Ah, no, ¿cómo?
1: ¿Cómo lo hizo?
6: ¡Tachirito! Un abrazo a Tachirito que anda ahí con todo. Mientras tanto, chamacos del mall, vámonos hasta las montañas. Allá donde está el hombre descendiente de pie grande. Aquel que ha construido un hangar en la ciudad cosmopolita. ¡Adelante!
3: Un hangar en
6: yo creo que lo.
3: En sus redes todavía no.
6: Yo creo que va a estar Tachirito. ¡Adelante! Adelante, pero sí.
2: Oh, muchas gracias, muchas gracias. Vamos a darle rapidísimamente la clima, porque está chidito, está con todo. Vamos hasta Zapotlanejo, Chiapas, porque en este momento están registrando 23 grados centígrados. Y mire usted que se activa la alerta caguamístico para esta región, por Dios santo. Caguamamamamamamamamamamamamamamamamamamamamamamamamamamamamamamamamamamamamamamamamamamamamamamamamamamamamamamamamamamamamamamamamamamamamamamamamamamamamamamamamamamamamamamamamamamamamamamamamamamamamamamamamamamamamamamamamamamamamamamamamamamamamamamamamamamamamamamamamamamamamamamamamamamamamamamamamamamamamamamamamamamamamamamamamamamamamamamamamamamamamamamamamamamamamamamamamamamamamamamamamamamamamamamamamamamamamamamamamamamamamamamamamamamamamamamamamamamamamamamamamamamamamamamamamamamamamamamamamamamamamamamamamamamamamamamamamamamamamamamamamamamamamamamamamamamamamamamamamamamamamamamamamamamamamamamamamamamamamamamamamamamamamamamamamamamamamamamamamamamamamamamamamamamamamamamamamamamamamamamamamamamamamamamamamamamamamamamamamamamamamam
7: la zona cañera. Dios Padre Santo, ahora sí que traen los kiwis pegados, pues,
6: qué
7: por Dios
6: rico.
7: Santo. Sí, pero no es tan rico cuando lo tienes pegado. Así son la mañana, papi. A todos a las 5:55 de la mañana. No, 6:05, pues. Temblor de 4.8 grados en la escala de Richter. Allá en la hermana República de Cosamolapan, Veracruz, México. No fue aquí en Chiapas, pero toda la gente espantada. Bueno, manera de levantarnos hoy temprano. Pero sí, mañana va a estar haciendo harta la calor otra vez ahí en Socoltenanco, por lo cual, punto de hidratación, encuentre su cervecentro más cercano y échese en su caguama. Sí, porque la calorón va a seguir y vámonos hasta la hermana República de los Cositía. Vámonos hasta la mera Comitán de Domínguez, Comitán de las Flor, porque en este momento están registrando 23 grados centígrados en Centroamérica, 23, la máxima. Ay, Dios Padre, sigamos con el alertamiento caguamístico. 32 grados, la máxima que alcanzaron la día de hoy, por Dios Santo. Por favor, cualquier centro, cualquier punto de hidratación. Es más, señores, justicia. Si la gente está echando caguama en la calle, déjenlo. Se están hidratando. Déjenos morir tranquilamente. Sí, porque mire usted, la mínima será de 18 grados. Será de 18 grados la mínima. Y mañana se espera que la máxima alcance los 30 a 31 grados. Allá, en la región de la pan compuesto y de la chamorrito. Y vámonos hasta San Cristóbal de las Casas, San Cristóbal de las Balas, la conexión con el universo. Más si pasaste por el andador guadalupano, ahí el Tachirito vende harto chuchi. 18 grados en este momento, sensación térmica de 20. Ah, mire usted qué diferencia, está haciendo frío pero con calor, dice la máxima, 27 grados. También vamos a echar caguama esta región de caguama, mamá. Ya tenemos un remedio bien infalible, pues. Agarre este. Yes. Bueno, es un caballito de Porsche. Échelo usted con hielo, agua mineral y fresca. Y mire usted, qué sabrojo.
6: ¡Qué rico!
7: Quita la
6: sed. 1500.
7: Vale,
6: yo
7: sal,
6: pongo
7: pues,
6: el
7: papito.
6: Cuarto.
7: Así como decía el Antonio Banderas, y una pizca de sal, pues, así para agarrar la hidratación, porque la día de mañana sí se espera que lleguemos máximo 27 grados de nueva cuenta. Hasta acá la reporte desde San Cristóbal de las Casas. Mando cámara y micrófono hasta allá a la central de abasto, en tu esclavo tierras, porque San Cristóbal sí fue la capital.
6: Vámonos directamente hasta Arriaga, Chiapas. Y Tonalá, Chiapas, allá en el 94.3. También nos están escuchando.
8: Saludos, Jaxita. Saludos, Jaxita.
6: Adelante, vamos con ustedes a la tierra del ombligo de Francia. Y Tonalá, Chiapas. Adelante.
3: Ten cuidado porque te van a acabar, perro.
8: Saludos, Jaxa. Saludos. ¿A quién dijiste? Arriaga y Tonalá.
6: Es correcto.
8: Saludos, Jaxa, que nos va escuchando el Didi. Un beso, mi amor.
9: Hola chiquillos, ¿qué tal? ¿Cómo están? Gola de Gasnates, les mando el reporte desde Arriaga, Tonalá, en este jueves casi fin de semana. Comentarles que durante la mañana de este día se mantuvo con intervalos nubosos en ambos municipios, pero como a las 4 de la tarde, 5 de la tarde, cayó un tremendo porrazo de agua.
8: ¡Qué rico!
9: En la ciudad de los vientos, qué bárbaro. Ahorita nos dejó con una temperatura de 26 grados centígrados, con una sensación térmica de 28 grados. Llovió como nunca, ya nos hacía falta. Desafortunadamente, la gente de Tonalá no corre con la misma suerte. Lleva días sin que llueva, sin que caiga una gota de lluvia.
6: ¿Cómo
9: y
6: crees?
9: Sí, pensábamos que la lluvia iba a llegar a Tonalá, y nadota, señores. Así que saludos a la gente de Tonalá. Algo están pagando, ¿verdad? Por eso no les llueve. Reporto para ustedes, Yasmín Trinidad, la Zebra.
6: Muchísimas gracias, Zebra.
3: Llueve, pero puro del caso.
6: Vámonos hasta Mapa, porque Mapa está en el mapa. Un abrazo a Mapa, que andan en sintonía con nosotros y conectados también en el 95.1. Adelante.
10: Hola, compañero de Gola de Gasnates, ¿cómo están? Qué gusto saludarles por este medio. Recuerden que ya les tengo listo tráfico y clima.
6: Lento.
10: Procure manejar con mucha precaución, por favor, para los amigos de Mapastepec. El desvío hacia las vías del ferrocarril. Tenemos pues un poco movida la circulación ahí para que tome sus precauciones.
6: Clima.
10: 28 grados la temperatura en esos momentos. Tenemos presencia de chubascos ligeros en esos momentos y se cree que aumenta la probabilidad de lluvia alrededor de las 8 de la noche en un 50%. Por ahí quiero mandar un saludo bien especial a toda la bola de gasnates, en especial al... Que tengan una excelente tarde noche, que sigan disfrutando la mejor programación. Reportó desde Mapastepec, Chiapas, su amigo y servidor. Hasta la próxima.
6: Excelente presentación.
7: Deberías aprender algo, perro. Ya,
8: abre los ojos, Tachilito, para que aprendas.
6: Tachilito, estás escuchando todo, Tachilito.
7: Muy bárbaro. No quiere chuchi, quiere taquito.
3: Ahora tú, nieto de Mr. Miyagi.
8: Saludos a...
6: No seas malo como Tachilito, no seas malo.
8: Saludos a Chimichurri, aunque me vea solo el chile. Le mando un abrazote enorme.
6: Chimichurri, muy bien, doctor. Felicidades. Excelente, nos gusta tu trabajo. Mándanos su currículum y ya veremos.
8: Ya quiere venir
3: para
8: Tuxa.
3: Ya lo quieres pasar a la báscula, perro.
6: Vámonos a compromisos
8: y volvemos.
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7: 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Con Chimu Chimu Chanim.
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11: Las 7 con 49 minutos.
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0: Ya estamos en la recta final y nosotros ya nos despedimos. Muchísimas gracias a todos los operadores y productores que se la rifaron como siempre. Felicidades. Venado con la Tunca, gracias.
1: Nos escuchamos hasta el día lunes, si Dios así lo quiere.
0: Ah, si te vas a ir de parranda, ¿no?
1: Voy de parranda con la banda.
0: Muy bien, doctor. Con cuidado, pues, príncipe, ¿no?
2: Simón. ¿Cómo le hace para irse a cada rato,
1: Pedro? Uno que es sindicalizado, amigo.
0: La boca.
3: Va a ir a ahorcar locas, dice.
0: Gracias, señor Puma Intergaláctica.

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5: Son las 8 con 2 minutos.
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5: Son las 8 con 14.
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5: Son las 8 con 23 minutos.
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9: Son las 8:37.
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9: La falta de lluvias mantiene en situación difícil a distintas regiones de Chiapas, revela el más reciente monitor de sequía de México, el cual indica que 75.4% del territorio estatal presenta algún grado de afectación, colocando a nuestra entidad en el primer lugar nacional por superficie afectada. El reporte señala que 118 municipios presentan algún grado de sequía. De ellos, 74 se encuentran anormalmente secos y 44 registran sequía moderada. Esta compleja situación comienza ya a reflejarse en el campo, donde los productores reportan dificultades para mantener cultivos, ganado y reservas de agua. El escenario representa un desafío para los municipios que dependen de las lluvias para actividades agrícolas y ganaderas, mientras las reservas de agua y alimento para el ganado comienzan a reducirse. Aunque Chiapas ha enfrentado escenarios todavía más severos como ocurrió en el 2024, la situación actual alerta a los

0: Doctores, ante la posibilidad de que las condiciones se prolonguen, la preocupación es cuánto tiempo más puede mantenerse la sequía y qué tan fuerte podría ser el impacto para el campo, el ganado y el agua en Chiapas. Hasta el siguiente comentario.
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2: Son las 8 con 47 minutos.
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5: Son las 8 con 59 minutos.
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5: Las 9, con 4 minutos.
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2: Las 9 con 12.
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4: Las 9:22.

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1: De acuerdo con el INEGI, solo 7 de cada 10 personas adultas que saben leer poseen el hábito de la lectura, cifra que ha ido disminuyendo y que, según asociaciones de libreros, leen de 1 a 2 libros por año por persona, cifra por debajo del promedio nacional. Para el coordinador del programa Chiapas Lee, Julio Esquinca, en Chiapas existen 440 bibliotecas que lo ubican como el tercer estado con el mayor número de espacios de lectura después de la Ciudad de México y Guadalajara. El reto es reducir las cifras de analfabetismo, por lo que hay que incentivar a quienes no saben leer a adoptar este hábito. Uno de los factores para no hacerlo es la economía. Falta del hábito de la lectura se refleja

0: También en el cierre de las librerías, que va en aumento en el estado. El escaso interés para leer un libro tiene que ver con el hábito que se fomenta desde la infancia, el entorno familiar, las condiciones económicas y la falta de estrategias permanentes para acercar la lectura a la vida cotidiana. Una biblioteca llena de libros no cumple su función si permanece vacía, y una sociedad que lee poco pierde la oportunidad de formar ciudadanos mejor informados, críticos y participativos. Hasta el siguiente comentario.
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2: Las 9:38.
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0: Las 9 con 45 minutos.
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3: Las 9 con 59 minutos.
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6: Bienvenidas y bienvenidos a Revista del Consumidor Radio. Yo soy Leos.
7: Yo soy Cha. Y hoy estamos aquí con todos ustedes para cocinar el platillo sabio de Profeco.
6: Les traemos una receta que combina sabores dulces, ácidos y saladitos. Atún a la vizcaína.
7: Tome nota. Para preparar nuestro platillo necesitaremos 5 latas de atún, ya sea en agua o aceite, pero bien drenadas. Medio kilogramo de jitomate, una cebolla, 2 dientes de ajo finamente picados, 3 papas medianas cocidas y cortadas en cubitos y media taza de puré de tomate.
6: También vamos a utilizar aceitunas verdes, alcaparras y chiles güeros en escabeche al gusto. Además, 3 cucharadas de aceite de oliva, 2 hojitas de laurel, sal, pimienta y un poquito de sazonador de hierbas a la italiana. Y si le quieren dar ese toquecito crujiente, 1/4 de taza de almendras fileteadas. ¿Vamos a la preparación?
7: Para iniciar, en una cacerola u olla grande calentamos nuestro aceite de oliva y sofreímos la cebolla junto con el ajo hasta que estén transparentes y bien doraditos. Después agregamos los jitomates cortados en cubos pequeños y salpimentados.
6: Añadimos el puré de tomate, agregamos un poquito de sal, el sazonador de hierbas al gusto y las hojas de laurel. Dejamos cocinar a fuego medio por unos 10 minutos hasta que el jitomate reduzca un poco.
7: Pasado este tiempo, agregamos las aceitunas sin hueso y las alcaparras. Y aquí va un paso que es opcional, pero que le da un toque muy rico, la verdad. Unas almendras fileteadas. Mezclamos todo muy bien y lo dejamos al fuego unos 5 minutitos más para que todos los sabores se integren a la perfección.
6: Ahora vamos a agregar la papa precocida para que termine de cocinarse con el calor del guiso. Después incorporamos el atún y lo mezclamos con muchísimo cuidado. El secreto aquí es hacerlo suavemente para que no se nos bata la papa ni se nos deshaga el atún.
7: Y para el toque final, sazonamos con sal y pimienta al gusto, pero mucho ojo aquí. Les vamos a pasar un tip muy importante. Recuerden que las aceitunas y las alcaparras ya son bastante saladas, así que prueben su guiso primero para que no se les vaya a pasar la mano con la sal.
6: Para cerrar, vamos a agregar chiles güeros enteros al gusto. Y un secretito es que le podemos poner un chorrito del mismo vinagre con el que vienen los chiles, que le va a dar un poco de acidez muy característica y muy deliciosa. Tapamos después la olla y dejamos a fuego medio por 10 minutos para que ahora sí todos los sabores se integren por completo.
7: Y listo,
6: ya quedó.
7: Ya podemos disfrutar de este espectacular atún a la vizcaína. Para presentarlo, decoren con unas hojitas de perejil fresco, un poquito más de almendras fileteadas y, por supuesto, acompáñenlo con unas buenas tostadas, puede ser también un bolillito.
6: Lo que quieran, galletitas, queda buenísimo. Anímense a prepararlo y cuéntenos en nuestras redes sociales cómo les fue. No se les olvide que también pueden ver esta receta en el canal de YouTube Profeco TV. Yo soy Leos.
7: Yo soy Cha y fue un gusto cocinar con ustedes aquí en Revista del Consumidor Radio.
6: ¡Hasta la próxima!
7: ¡Bye, bye!
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2: 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Hay números de teléfono que se te quedan grabados para toda la vida. Y otros que además de recordarlos, te sacan de un apuro. ¿Te suena esto?

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1: Ese es el spot musical que en los años 80 identificaba al teléfono del consumidor para dar a conocer los servicios de la Profeco a la población consumidora.
2: El teléfono del consumidor comenzó sus operaciones el 5 de febrero de 1980 como apoyo al programa ¿Quién es quién en los precios?
1: En ese entonces, un equipo de 16 telefonistas se encargaba de informar los precios de 40 productos básicos de la canasta básica en 31 mercados y cadenas de autoservicio de la Ciudad de México y el área metropolitana.
2: Pero además en periodos de alto consumo como la Cuaresma, el Día de Muertos, regreso a clases o fin de año. El servicio ofrecía información sobre los precios de artículos de temporada.
1: Desde sus primeros años, el Telcón logró que incrementara la confianza de la población. Inicialmente, en 1983, se atendían 273,561 llamadas. En cambio, en el 2025, se recibieron aproximadamente 1,262,672 llamadas. ¿Te imaginas?
2: Con el paso del tiempo, este espacio dejó de ser un simple módulo de consultas para transformarse en un escudo legal. Al comunicarte al teléfono del consumidor, no solo recibes asesoría jurídica y orientación general,
1: sino que también es posible presentar quejas y denuncias contra proveedores y prestadores de servicio que incumplan la Ley Federal de Protección al Consumidor.
2: Se atienden quejas como fallas o rechazos en la entrega de un bien o servicio, descripciones poco claras, incumplimiento de plazos establecidos, modificación o rescisión de contrato sin aviso o autorización y la negativa al realizar algún cambio o devolución.
1: También se busca solucionar las inconformidades de manera ágil con establecimientos registrados en el mecanismo Concilia Express. Este servicio te brinda orientación sobre la instancia gubernamental a la que debes acudir cuando la Profeco no tiene competencia legal en el asunto.
2: Además, ayuda a que puedas ubicar cualquiera de las 38 oficinas de defensa del consumidor del país y gestionar la inscripción al registro público para evitar publicidad para usuarios de telecomunicaciones.
1: No olvides que Telcón está de tu lado y que su equipo está capacitado para brindarte información en tiempo real sobre las diversas herramientas de la Profeco.
2: ¿Quieres saber si tu proveedor de bienes o servicios tiene quejas? Revisa el Buró Comercial para conocer el número de quejas y los motivos de reclamación.
1: ¿Buscas ahorrar al comprar tu despensa? Consulta a él ¿Quién es quién en los precios? Para saber en dónde se venden productos a menor costo.
2: ¿Dudas sobre lo que compras? Consulta los resultados sobre los estudios de calidad realizados por el Laboratorio Nacional de Protección al Consumidor.
1: ¿Quieres cuidar tu bolsillo desde casa? En nuestro canal de YouTube, Profeco TV, puedes encontrar diferentes tecnologías domésticas que son alternativas sencillas y económicas para elaborar productos de limpieza, aseo personal, alimentos, entre otros.
2: Ya lo sabes. Con el teléfono del consumidor y las herramientas de Profeco, el poder de una compra consciente y responsable está en tus manos.
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2: Ya son las 10 con 13 minutos.
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3: Ya son las 10 con 21 minutos.
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3: La falta de lluvias mantiene en situación difícil a distintas regiones de Chiapas, revela el más reciente monitor de sequía de México, el cual indica que 75.4% del territorio estatal presenta algún grado de afectación, colocando a nuestra entidad en el primer lugar nacional por superficie afectada. El reporte señala que 118 municipios presentan algún grado de sequía. De ellos, 74 se encuentran anormalmente secos y 44 registran sequía moderada. Esta compleja situación comienza ya a reflejarse en el campo, donde los productores reportan dificultades para mantener cultivos, ganado y reservas de agua. El escenario representa un desafío para los municipios que dependen de las lluvias para actividades agrícolas y ganaderas, mientras las reservas de agua y alimento para el ganado comienzan a reducirse. Aunque Chiapas ha enfrentado escenarios todavía más severos como ocurrió en el 2024, la situación actual alerta a los productores ante la posibilidad de que las condiciones se prolonguen. La preocupación es cuánto tiempo más

0: ¿Puede mantenerse la sequía y qué tan fuerte podría ser el impacto para el campo, el ganado y el agua en Chiapas? Hasta el siguiente comentario.
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2: Ya son las 10:33.
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10: Ya son las 10, con 47 minutos.
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2: Ya son las 10, con 55 minutos.
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3: Son las 11, con 3 minutos.
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2: Son las 11 con 10.
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4: Son las 11 con 21 minutos.
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1: Son las 11 con 31 minutos.
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3: Son las 11 con 45 minutos.
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2: Son las 11:53.

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3: Son las 12 con 2 minutos.
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0: Son las 12 con 11.
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2: Son las 12 con 21 minutos.
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0: Vámonos. Ahí quedó eso que se llamó Capilla y Catedral. Con mucho cariño.
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1: Son las 12 con 34 minutos.
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0: Son las 12 con 44 minutos.
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2: Son las 12:52.
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6: Es la una con cuatro minutos.
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2: Es la 1:12.
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1: Es la 1:22.

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1: Es la una con 33 minutos.
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2: Es la 1:45.
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3: Es la una con 53 minutos.
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3: Son las 2 con un minuto.
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2: Son las 2:14.

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2: Son las 2:23.

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3: Son las 2:33.
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2: Son las 2 con 45 minutos.
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1: Son las 2 con 52 minutos.
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3: Son las 3 con 3 minutos.
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1: Son las 3 con 11.
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0: Les tengo una pregunta, ¿me creyeron o no?
1: No te creí nada.
0: Les dije
1: nada,
0: que no me iban a creer.
1: ¿Para qué?
0: Les dije que no me iban a creer.
1: Vámonos.
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3: Son las 3:21.

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1: Son las 3 con 31 minutos.
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1: Son las 3 con 44 minutos.
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3: Son las 3:52.

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1: Las 4 con un minuto.
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2: Las 4 con 11.
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3: Las 4 con 32 minutos.
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2: Las 4 con 43 minutos.
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3: Las 4 con 51 minutos.
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0: Las 5 con 12.
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2: Las 5 con 23 minutos.
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4: Las 5:31.
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0: Las 5 con 41 minutos.
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3: Las 5 con 53 minutos.
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3: Las 6:03. 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
1: Las 6 con 12.
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3: La falta de lluvias mantiene en situación difícil a distintas regiones de Chiapas, revela el más reciente monitor de sequía de México, el cual indica que 75.4% del territorio estatal presenta algún grado de afectación, colocando a nuestra entidad en el primer lugar nacional por superficie afectada. El reporte señala que 118 municipios presentan algún grado de sequía. De ellos, 74 se encuentran anormalmente secos y 44 registran sequía moderada. Esta compleja situación comienza ya a reflejarse en el campo, donde los productores reportan dificultades para mantener cultivos, ganado y reservas de agua. El escenario representa un desafío para los municipios que dependen de las lluvias para actividades agrícolas y ganaderas, mientras las reservas de agua y alimento para el ganado comienzan a reducirse. Aunque Chiapas ha enfrentado escenarios todavía más severos como ocurrió en el 2024, la situación actual alerta a los productores ante la posibilidad de que las condiciones se prolonguen. La preocupación es cuánto tiempo más puede mantenerse la sequía y qué tan fuerte podría ser el impacto para el campo, el ganado y el agua en Chiapas. Hasta el siguiente comentario.
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1: Las 6 con 23 minutos.
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3: Las 6:34.
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2: Las 6 con 45 minutos.
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4: Las 6 con 58 minutos.
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3: Las 7 con 3 minutos.
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5: De acuerdo con el INEGI, solo 7 de cada 10 personas adultas que saben leer poseen el hábito de la lectura, cifra que ha ido disminuyendo y que, según asociaciones de libreros, leen de 1 a 2 libros por año por persona, cifra por debajo del promedio nacional. Para el coordinador del programa Chiapas Lee, Julio Esquinca, en Chiapas existen 440 bibliotecas que lo ubican como el tercer estado con el mayor número de espacios de lectura después de la Ciudad de México y Guadalajara. El reto es reducir las cifras de analfabetismo, por lo que hay que incentivar a quienes no saben leer a adoptar este hábito. Uno de los factores para no hacerlo es la economía. Falta del hábito de la lectura se refleja también en el cierre de las librerías, que va en aumento en el estado. El escaso interés para leer un libro tiene que ver con el hábito que se fomenta desde la infancia, el entorno familiar, las condiciones económicas y la falta de estrategias permanentes para acercar la lectura a la vida cotidiana. Una biblioteca llena de libros no cumple su función si permanece vacía, y una sociedad que lee poco pierde la oportunidad de formar ciudadanos mejor informados, críticos y participativos. Hasta el siguiente comentario.
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6: Las 7 con 17 minutos.
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0: Registra Chiapas en lo que va del año 215 suicidios. Una persona se quita la vida cada día. Las causas, problemas familiares y económicos. No olvide el paraguas. Pronostican para este viernes lluvias intensas por presencia del huracán Marí, el monzón mexicano y la onda tropical 36. Inicia el Instituto Nacional Electoral campaña para renovar miles de credenciales para votar en la entidad. Con inversión histórica, el gobernador Eduardo Ramírez fortalece el bienestar de las familias de Usumacinta. En asuntos nacionales, brote de salmonela afecta a 135 médicos del Hospital General de México, 41 permanecen hospitalizados. Inspeccionan en el sureste del país más de 5 millones de cabezas de ganado para detectar al gusano barrenador. En temas del mundo, lanza la Casa Blanca videojuego para deportar migrantes. Suprimirá Noruega 1.700 empleos luego de rechazar condiciones de financiamiento de Estados Unidos. 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
0: ¿Qué tal? Muy buenos días, me da mucho gusto saludarlos en esta primera emisión de Notinúcleo correspondiente a este viernes 4 de septiembre de 2026, 247 días transcurridos del año.

0: 118 por transcurrir. Domingo de Asís en los controles técnicos, Daniel Torres a cargo de las plataformas digitales, en la dirección de noticias, licenciado José Ovilla. Soy Alexander Pérez y si me permite, le estaré acompañando a partir de estos momentos y hasta las 8:30 de la mañana con lo mejor de la información local, estatal, nacional e internacional. Como sabe, estamos transmitiendo para todo el mundo a través de nuestras plataformas digitales. Ahí nos encuentra en vivo en Facebook, X, Instagram, YouTube y TikTok como Notinúcleo. Nuestras páginas www.notinucleo.com, www.radionucleo.com. Vamos de lleno con toda la información. Arranca el Instituto Nacional Electoral campaña para renovar miles de credenciales para votar en Chiapas y San Maldonado.
1: El Instituto Nacional Electoral inició en Chiapas la campaña anual intensa 2026-2027 para actualizar el padrón electoral y realizar trámites de la credencial para votar rumbo a las elecciones de 2027. La campaña estará vigente del 1 de septiembre de este año al 25 de enero de 2027 y contempla el fortalecimiento de la atención en los módulos del instituto para responder al incremento en la demanda durante ese periodo. Gabriel Fernando Castellano Muñoz, vocal del Registro Federal de Electores en Chiapas, informó que el estado cuenta con 48 módulos distribuidos en 13 distritos electorales, 19 fijos, 2 semifijos y 27 itinerantes, además de 464 sedes de atención en distintas regiones.
2: La campaña intensa 2026-2027 acaba de iniciar a partir del 1 de septiembre y concluye el 25 de enero del 2027. La invitación aquí es para todos los ciudadanos y ciudadanas que su credencial haya perdido ya vigencia, que su credencial sea vigente hasta el 2026, que se acerquen a los módulos de atención ciudadana, hagan su cita a través de Inetel al 800-433-2000 o a través de la página de internet y puedan realizar la actualización de su credencial.
1: Castellano indicó que la ciudadanía podrá realizar trámites de inscripción al padrón electoral, cambio de domicilio, corrección de datos, reincorporación y reposición de la credencial por robo, extravío o deterioro.
2: Contamos con 48 módulos en la entidad, 19 fijos, 2 semifijos y el resto son itinerantes para poder dar la cobertura a toda la entidad y de esta manera la ciudadanía que está en estos casos van a acudir al módulo sin la necesidad de hacer filas porque tenemos los medios como es las citas programadas y además la atención que se va a brindar en esta campaña anual intensa. Haremos el reforzamiento de alguno de los módulos para que puedan estar laborando en un horario más ampliado, es decir, de 8 de la mañana a 8 de la noche, de lunes a viernes, y estamos trabajando también los sábados de 8 a 3 de la tarde.
1: Por ello, para reforzar la atención durante los meses de mayor demanda, del 1 de noviembre al 31 de diciembre, se incorporarán 4 módulos adicionales con doble turno en municipios de San Cristóbal, Tonalá, Comitán de Domínguez y Tuxtla Gutiérrez. Asimismo, las personas que cumplan 18 años entre el 1 de septiembre de 2026 y el día de la jornada electoral también podrán solicitar su inscripción durante este periodo. El INE aclaró que después del 25 de enero continuarán algunos trámites. La reposición de credenciales por robo, extravío o deterioro podrá solicitarse hasta el 8 de febrero de 2027, mientras que las solicitudes de reimpresión estarán disponibles del 9 de febrero al 21 de mayo, informó para Notinúcleo Isa Maldonado.
0: Pues ahí tiene, aproveche esta campaña, le repito, ya inició el 1 de septiembre y culmina el 25 de enero, esto a fin de renovar miles de credenciales rumbo a las elecciones de 2027. Vamos con información de Pamela Hernández, apagones en el Soconusco afectan a la industria, Canacintra Tapachula exige modernización, esto a la Comisión Federal de Electricidad.

0: La severa crisis de apagones continuos e interrupciones en el suministro de energía eléctrica por parte de la Comisión Federal de Electricidad no solo está afectando la vida cotidiana de las familias en la región, sino que está paralizando y generando cuantiosas pérdidas económicas en el sector industrial de Tapachula. Así lo denunció Abel Ruiz Méndez, presidente de la Cámara Nacional de la Industria de la Transformación, CANACI. Mencionó que en un esfuerzo conjunto impulsado por organismos productivos de la región, encabezados inicialmente por Coparmex y secundados por el resto del sector empresarial, los industriales locales formalizaron sus exigencias ante directivos de la empresa paraestatal para frenar la constante afectación a sus operaciones. El dirigente empresarial señaló que los constantes cortes imprevistos de luz y variaciones de voltaje provocan afectaciones directas en los equipos de alta tecnología de los procesos productivos.
1: Con los calores, el cambio climático está afectando que todo mundo está comprando clima, entonces los transformadores viejos ya no aguantan. Entonces ellos me decían que traen un proyecto de inversión hasta como para el 2028. Nosotros lo estamos exigiendo, tiene que ser ya, porque la Comisión Federal para cobrar es puntual, si no pagas te cortan la luz. Entonces, ¿por qué nosotros tenemos que tolerarle hasta que ellos quieran? Nos estamos exigiendo que se modernice la instalación eléctrica de Tapachula y los transformadores.
0: A este costo directo de reparación suman daños mayores registrados en otras ramas de la industria regional, como la agroindustria y las granjas, donde los cortes de energía obligan al encendido de emergencias de plantas de luz a base de diésel. Más allá de la reposición técnica de los equipos, el líder de Canacintra enfatizó la pérdida acumulada en horas y el retraso de las entregas, comprometiendo los compromisos comerciales de las empresas locales al no poder sacar sus líneas de producción en tiempo y forma, por lo que ante la magnitud de la problemática, Canacintra Delegación Tapachula anunció que recurrirá a la fuerza operativa y política de su sede nacional para dar solución puntual a las empresas afectadas. Desde el Soconusco, para Notinúcleo, Pamela Hernández.
2: Gracias, Pamela. Vamos a nuestra primera pausa, ya a las 7 de la mañana con 40 minutos en la capital.
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0: Ya estamos de regreso, 7:44 a.m. en esta primera emisión de Notinúcleo en cadena estatal, 24 grados al poniente de la capital Tuxtla Gutiérrez. Vamos con más información. Las generaciones actuales no pueden vivir sin conectividad, dicen especialistas. Es información de Alejandra Orozco.
1: En Chiapas, únicamente el 50% de los hogares cuenta con acceso a Internet, mientras que el promedio nacional se sitúa en un 73%. Sin embargo, las nuevas generaciones ya ven la conectividad como una necesidad básica e incluso una dependencia diaria, señaló el especialista en tecnología, Raúl Ríos.
2: Si hablamos de conectividad, son chicos que dependen completamente de la conectividad, de la Internet. Básicamente son chicos que no pueden dejar de tener contacto o estar conectados en un lapso de 1 a 2 horas. Son chicos que necesitan para su vida diaria estar conectados, ¿no? Chicos que, por ejemplo, serían incapaces de hacer una búsqueda de información en una biblioteca análoga.
1: Y es que el INEGI señala que solo el 65% de los habitantes de 6 años o más en el estado utiliza Internet, mientras en las zonas rurales la conectividad cae drásticamente hasta el 28%, dejando casi 3 de cada 4 comuneros incomunicados. Otra parte de este reto es para quienes no nacieron con esta tecnología y se han tenido que ir adaptando.
2: Tenemos que concientizarnos en esto porque estamos conviviendo varias generaciones de diferentes formaciones, ¿no? Es prácticamente como meter en una misma jaula a varias especies que son distintas, ¿no? Así todavía tenemos a generaciones de abuelas, de sus abuelos, por ejemplo, que algunos los tenemos la dicha de tenerlos, que pues se han adaptado a las nuevas tendencias.
1: Para Notinúcleo, Alejandra Rosguardines.
0: Gracias, Alejandra. Oiga, ayer estábamos platicando con la psicóloga Margarita Rosas Rodas sobre este tema del suicidio, que pues va en aumento, y también nos daba recomendaciones cómo identificarlo y cuándo realmente ya necesita uno pues atención profesional. Y es que no está para más. Isa Maldonado realizó una investigación y hay un dato alarmante. Chiapas registra 215 suicidios en lo que va de este año y casi una persona se quita la vida cada día. Las causas, problemas familiares y económicos. Vamos con los detalles.
3: En Chiapas, casi una persona se quita la vida cada día, una situación que mantiene al suicidio como uno de los problemas más graves relacionados con la salud mental. Lo anterior se desprende de datos de la Fiscalía del Estado, que reportan 215 suicidios de enero a agosto, cifra que representa casi el 90% de los 240 casos contabilizados durante todo 2025. Durante el primer semestre de 2026 se registraron 149 suicidios en Chiapas, mientras que en julio y agosto se contabilizaron otros 66 casos. Esto ocurre mientras Tuxtla Gutiérrez acumula al menos 5 suicidios reportados durante la última semana, pero la mayor cantidad de víctimas se concentra en personas jóvenes. El grupo de 20 a 29 años acumulaba 42 casos hasta julio, seguido por quienes tienen entre 30 y 39 con 41. También se habían contabilizado 24 suicidios entre adolescentes de 10 a 19 años. Los registros de atención en salud permiten dimensionar el problema desde otra perspectiva. Hasta la semana epidemiológica 30, la Secretaría de Salud había reportado 2040 diagnósticos de depresión, 183 casos de ideación suicida y 58 personas con antecedente de lesión autoinfligida. Psicólogos reiteran que el suicidio es un fenómeno multifactorial, pero señalan que entre los factores que aparecen con mayor frecuencia se encuentran los problemas familiares y económicos, así como las rupturas o conflictos en una relación de pareja.
4: Pues muchos caen en la depresión, en la parte emocional que es tan importante cuidar, y algo que les afecta mucho a veces los problemas familiares en casa, los problemas económicos, que viven como niños, adolescentes en la familia. En los hombres, muchas veces, algunos pues son más aislados, les cuesta mucho trabajo platicar sus problemáticas.
3: Los especialistas señalan que una depresión no diagnosticada ni atendida oportunamente, así como la falta de seguimiento psicológico y psiquiátrico, pueden incrementar el riesgo de una conducta suicida, especialmente cuando se combina con otros factores de vulnerabilidad.

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0: 7:57 a.m, 3 minutos antes de las 8. Vamos con más información con referente a las temperaturas para este día. Se prevén lluvias puntuales intensas en zonas de Veracruz, Oaxaca, Chiapas y Tabasco. Vamos con el reporte meteorológico.
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2: El Servicio Meteorológico Nacional de la CONAGUA le informa el pronóstico del tiempo. Para hoy, 4 de septiembre de 2026, el monzón mexicano sobre el noroeste del territorio nacional e inestabilidad atmosférica propiciarán lluvias fuertes a muy fuertes, acompañadas con descargas eléctricas y rachas de viento en Sonora, Sinaloa, Chihuahua, Durango y Nayarit. Por otra parte, el huracán Mary se desplazará gradualmente al suroeste de las costas de Baja California Sur. Sin embargo, su extensa circulación

0: La circulación generará rachas de viento y oleaje elevado en la costa occidental de la península de Baja California, además de lluvias puntuales muy fuertes en Baja California Sur. Simultáneamente, canales de baja presión al interior de la República Mexicana, en interacción con circulaciones ciclónicas y vaguadas en niveles altos de la atmósfera, además de la onda tropical número 36 sobre el sur y occidente de México, originarán lluvias puntuales intensas en zonas de Veracruz, Oaxaca, Chiapas y Tabasco, así como chubascos y lluvias fuertes a muy fuertes en zonas del noreste, oriente, sur y occidente del territorio nacional, además de la península de Yucatán, y con posible caída de granizo en el centro y sureste mexicano. Y finalmente, continuará el ambiente caluroso a muy caluroso en zonas del norte del país, del litoral del Pacífico, del Golfo de México y de la península de Yucatán, prevaleciendo la onda de calor en Sinaloa, Nuevo León y Tamaulipas, y finalizando a partir de este día en Coahuila.
1: Vamos a ir a la identificación oficial, pero antes, regresando, le daré los pormenores de cómo se van a comportar las temperaturas aquí en la entidad. Le doy la hora ya a las 8 de la mañana en punto.

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1: 8 de la mañana en punto para este día. Protección Civil da a conocer que se mantendrá el ambiente caluroso y bochornoso con temperaturas en promedio de 36 a 41 grados en el estado. Además, ojo, hay alerta amarilla por lluvias intensas en la zona de La Frailesca, Ixmocosta y Soconusco. Alerta amarilla. Alerta verde por lluvias muy fuertes en la zona norte, Mezcalapa, Valle Soque, zona metropolitana y la región Altos. También hay alerta azul por lluvias fuertes en la zona de Los Bosques, Selva Lacandona, Llanos y la Sierra Mariscal. Prácticamente la mayor parte del estado presenta probabilidad de lluvias para este día, y vaya que sí nos hace falta aquí en Chiapas. Además, va a continuar el evento de mar de fondo en las costas de la entidad, con olas de 1.82 a 2.43 metros. Repito, esto es desde la costa de Chiapas hasta la costa de Sinaloa, condiciones que irán pues bajando gradualmente a partir del sábado 5 de septiembre. Esto es lo que da a conocer Protección Civil a esta hora de la mañana. Y pues la capital presenta una temperatura de 25 grados, máxima de 33, con 60% de potencial de lluvias. En Comitán, 19 grados, máxima de 27, con 65% de condiciones de lluvia. En Villaflores, 24 grados, máxima de 33, 60% de potencial de precipitaciones. Tonalá, 27 grados, máxima de 34, 55% de probabilidad de lluvias, al igual que Arriaga. En Tapachula, 26 grados, máxima de 33 para este día, con 55% de probabilidad de lluvias. En Mapastepec, 27 grados, máxima de 32, 60% de condiciones de lluvia. Pichucalco, 27 grados, máxima de 34, 70% de potencial de precipitaciones. Y cerramos con la región de los Valles. En Cintalapa, 24 grados, máxima de 33, 70% de probabilidad de lluvias. Siguiendo con temas con referente a las lluvias, a la sequía, bueno, verifican autoridades afectaciones por el estiaje y las recientes lluvias, esto en cultivos de plátano, maíz y cacao en Mapastepec. Laura de la O.
2: La Dirección de Fomento Agropecuario dio continuidad a las acciones instruidas por la Secretaría de Campo mediante recorridos de campo para revisar y verificar ejidos y predios que presentan afectaciones derivadas del estiaje y de la reciente tromba registrada en el municipio. En coordinación con la aseguradora

0: En campo, personal especializado realizan visitas en las zonas reportadas por las autoridades ejidales con el objetivo de constatar y evaluar los daños ocasionados por las condiciones climáticas que se han presentado durante esta temporada. Estas acciones permitirán integrar la información correspondiente y dar seguimiento al seguro agrícola implementado por el gobierno del estado, mecanismo destinado a respaldar a las y los productores que hayan sufrido pérdidas o afectaciones en sus cultivos.
1: Ante los reportes de comisariados y autoridades ejidales, se procedió ya a la verificación por parte del gobierno del estado, personal de la Secretaría del Campo, de la Dirección de Fomento Agropecuario y de la aseguradora a cargo del gobierno del estado para verificar los predios dañados por estiaje, principalmente en cultivo de maíz y cultivo de plátano, cacao. Se continúan recibiendo los reportes en la Dirección de Fomento Agropecuario. Se sube a la página y a través de la secretaría pues nos canalizan para hacer juntos la verificación de los predios. Estuvimos en la localidad de Valdivia, López Mateos y se continúan los trabajos.
0: La revisión en campo busca brindar certeza sobre los daños reportados y avanzar en los procedimientos necesarios para que los productores afectados puedan acceder a apoyos contemplados por el seguro. Las autoridades señalaron que continuarán atendiendo los reportes provenientes de las comunidades y manteniendo la coordinación con las instancias correspondientes para dar seguimiento a las afectaciones del sector agropecuario. Para Notinúcleo, Laura de la O.
2: Gracias, Laura. Vamos a una pausa ya a las 8 de la mañana con 5 minutos en la capital.
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0: 8 de la mañana con 8 minutos. Les recuerdo que estamos en vivo en redes sociales. Ahí nos encuentran en Facebook y YouTube como Notinúcleo. Vamos con más información. Trabajadores del campo en la entidad piden agilizar los apoyos para evitar que la situación se agrave por esta intensa sequía. Víctor Pérez.
1: La falta de lluvias comienza a poner contra las cuerdas al campo chiapaneco. Productores de distintas regiones reportan afectaciones en cultivos, ganado y producción, por lo que piden a las autoridades ampliar y agilizar los apoyos para evitar que la situación empeore. Ricardo Girón, representante legal de la Alianza Ciudadana por el Desarrollo Social y Sustentable en Chiapas, señaló que la problemática ya alcanza a diferentes sectores productivos.
2: Se han pronunciado los diferentes sectores, tanto de maíz, frijol, productores de café, del ganado también, porque se les han estado muriendo los sus ganados por el tema de la sequía, pues ya no hay con qué alimentar, no hay pasto. Entonces es generalizado la afectación.
1: Ante este escenario, pidió que los apoyos lleguen directamente a los productores que realmente están enfrentando pérdidas y que la atención considere a las distintas regiones de Chiapas.
2: Esto no se puede sectorizar, no se puede seleccionar, ya que es a nivel estatal el problema, o sea, prácticamente es una pérdida total. Entonces, pero no se puede menospreciar, es un gran apoyo, es una esperanza que nosotros tenemos.
1: Uno de los principales riesgos es que las pérdidas de esta temporada tengan consecuencias en los próximos meses, particularmente en la disponibilidad de productos básicos.
2: El año que viene va a haber mucha escasez, tanto en la canasta básica, va a disparar los precios. Ahorita muchos que dependemos del maíz, de la tortilla, ya se está vendiendo pánico en algunas regiones de que el maíz se va a disparar hasta 20 pesos el kilo. Entonces,
1: la organización hizo énfasis en la necesidad de que las autoridades mantengan una atención permanente en las comunidades afectadas y que los apoyos no se queden solamente en los anuncios.
2: Chiapas es grande y Chiapas es productor, pero ahorita estamos devastados por este desastre natural que pues nadie lo pide y nadie lo esperaba, pero se está dando.
1: Para los productores, el tiempo comienza a ser un factor determinante. Si las lluvias no se recuperan y las reservas continúan disminuyendo, la afectación podría extenderse a la producción y al bolsillo de las familias. El llamado de los productores es a no esperar a que las pérdidas sean mayores y fortalecer desde ahora los apoyos para garantizar alimentos, agua y condiciones que permitan mantener de pie al campo chiapaneco. Para Notinúcleo, Víctor Pérez.
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0: 8:12 a.m, vamos a la entrevista de este día. Oiga, hay un tema importante, bueno, más bien importante, emocionante para todos los aficionados, ahora sí como dicen, como que viven la intensidad del fútbol. Y es que Corporación Radionúcleo siempre ha sido sede de grandes eventos y uno de ellos es que en estos días vuelve el fútbol profesional a la radio. Y para hablar de este tema tengo en la línea telefónica al gerente de la Plaza Tuxtla Gutiérrez de esta casa radiofónica, William Morales, a quien me da mucho gusto saludar a esta hora de la mañana. Licenciado William, ¿cómo está? Muy buenos días.
4: ¿Qué tal? Muy buenos días a todo tu auditorio y a ti, gracias por el espacio, Alexander.
0: Pues vamos a hablar de este tema, sin duda importante y emocionante. Como bien decía, muchos somos aficionados al fútbol, hemos pues visto a través de las décadas en la televisión de fútbol, pero es totalmente distinto oír las narraciones de este deporte. Platíquenos más sobre este tema del regreso del fútbol profesional a la radio.
4: Claro que sí, pues hoy vengo a compartir una noticia que nos tiene muy contentos en Radio Núcleo, porque el fútbol, pero de primera división, regresa con fuerza a nuestras frecuencias. A partir de esta temporada, nuestra audiencia podrá volver a vivir la emoción de los mejores partidos del fútbol mexicano cada fin de semana a través de la Qué Buena 100.1 FM y los 40 Tuxtla 96.1. En el 90.3, que es donde estamos ahorita, que es la grande, vamos a

0: tener Núcleo Sports, que es nuestro programa de contenido deportivo, donde vamos a estar platicando de todas las vicisitudes que hubo en la pasada fin de semana y en lo que viene, ¿no? Además de platicar de trivias, vamos a tener premios también para todos los que nos vayan siguiendo a través de toda la temporada, para que también, aparte de divertirse y de emocionarse con los partidos, la transmisión de los partidos, también tengan premios, ¿no? Por ser fan de nosotros.
1: Licenciado, sin duda importante este fútbol, venimos del Mundial, pues nos dejó pues ese toque de seguir disfrutando de los partidos y ahora con la Liga MX, para ser específicos y pues para que la audiencia esté pues pendiente de este tema, ¿a partir de cuándo y a qué hora inician las transmisiones de estos partidos?
0: Sí, claro, mira, antes de que nada quiero subrayar algo, no queremos solamente transmitir partidos, queremos volver a hacer del fútbol una experiencia de radio, que la gente lo escuche en su automóvil, en el negocio, en el trabajo, o reunida con la familia, que grite el gol con nosotros y vuelva a sentir esa emoción que históricamente ha tenido el fútbol narrado por radio. Pero además estamos también, como bien dices tú, con una programación semanal. Vamos a tener los cuatro mejores partidos de la Liga MX y también vamos a tener de repente la visita de la Liga Española, de la Liga Alemana y de la Liga Inglesa. Y ya cuando se acerque la temporada del Super Bowl, también vamos a transmitir los mejores partidos o la final de ese deporte también que es perseguido aquí en Tuxtla por la afición. Así que todavía tenemos un largo camino. Todo empieza este fin de semana. Los datos exactos de los partidos, quiero por favor pedirles que lo escuchen a través de nuestra programación en vivo en las tres estaciones, porque ahí es donde les van a estar informando. Y el día de hoy también tenemos la emisión del día viernes de Núcleo Sports, que es en el 90.3, la grande, a la 1:00 p.m, donde también Gerardo va a poder ahí, que es el titular de ese programa, que va a poderles dar una explicación más amplia y todo el calendario que nos espera para ustedes.
1: Licenciado William, ¿algo más que desea agregar pues a esta importante noticia para todos los radioescuchas?
0: Solo decirles que estamos muy agradecidos. Radio Núcleo tiene 54 años de historia y sigue evolucionando, pero siempre conservando lo que en nuestra esencia es estar cerca de nuestra audiencia. Así que la invitación es muy sencilla, estén pendientes de la Qué Buena 100.1 FM, Los 40 Tuxtla 96.1 FM, La Grande 90.3, de Núcleo Sport, de nuestras redes sociales, porque el fútbol vuelve a escucharse, vuelve a sentirse, y ahora también se puede vivir con Radio Núcleo, porque si hay fútbol, hay Radio Núcleo.
1: Gracias, licenciado William Morales, gerente de la Plaza Tuxtla Gutiérrez de Corporación Radio Núcleo. Acabamos de tocar el tema, el fútbol profesional regresa a la radio. Como siempre, es un gusto saludarlo. Muy buenos días.
0: Gracias, Alexander. Gracias a toda la audiencia y que tengan un bonito día.
1: Pues ahí tiene la cita. Vamos a estarle dando seguimiento a este tema con el tema del fútbol profesional que regresa al corporativo. Hace unos días fue lo del Mundial. Estuvimos pues dándole seguimiento en las distintas estaciones aquí en la Plaza de Tuxtla Gutiérrez, también en Núcleo Sports estuvieron pendientes con el tema de esto, y esta vez no va a ser la excepción. Vamos a tocar estos temas en el transcurso, pues como se vaya desarrollando el regreso del fútbol profesional a la radio. Vamos a una pausa, ya a las 8:17 en la capital.
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0: Estamos de regreso ya a las 8 de la mañana con 22 minutos. Es momento del panorama deportivo a cargo de Gerardo Gómez. ¿Cómo estás, Gerardo? Muy buenos días.
1: ¿Cómo estás, Alexander? Qué gusto saludarte. Muy buenos días a ti y a toda la gente que está en sintonía en Notinúcleo, primera emisión.
0: Vamos a hablar, pues, estamos tratando hace unos minutos con el gerente de la Plaza Tuxtla, William, el tema de este, pues, Radionúcleo siendo sede de grandes eventos. Y sin duda, esta ocasión toca otra vez al fútbol profesional. ¿Tienes los detalles? Platícanos.
1: Claro que sí. Después de la justa mundialista, después de la Copa del Mundo, vimos la efervescencia que tiene no solo el fútbol, sino el deporte en general. Bueno, se comprobó una vez más que en Tabasco y aquí en el estado de Chiapas, en los distintos municipios a los que llega la señal de Radionúcleo, somos muy deportistas, somos muy futboleros. Entonces, nuestra dirección general, a raíz de todo esto, don Francisco Simán y también nuestro vicedirector, el maestro Anuar Simán, bueno, nos dijo, ¿sabes qué? ¿Qué tenemos por delante? Y bueno, nos lanzamos ya de lleno a todo, no solo el fútbol, sino a todos los deportes, porque para este cierre de año vamos a tener la Liga MX. La primera división del fútbol mexicano regresa a Chiapas, y lo hace mediante Corporativo Radio Núcleo, mediante Núcleo Sports, la varonil, la femenil de la Liga MX, pero bueno, dijimos, ¿qué más? Estaba la Bundesliga, dijimos, véngase para acá, está la Liga Inglesa, dijimos, bueno, vámonos para allá, está también lo que es el fútbol alemán, dijimos, vámonos para allá, y también brincamos ya a lo que es la NFL, que está en la pretemporada, arranca en este mes de septiembre ya lo que es la NFL, vamos a tener toda la cobertura también de la NFL, y por si fuera poco, también la Liga Mexicana de Béisbol, los Olmecas de Tabasco, que están ya en el quinto juego de la serie, están 3-1, por cierto, saludos a la gente de Tabasco, que está emocionadísima, ganaron el partido anterior, el día de ayer, y ya están 3-1, es decir, tenemos un abanico importantísimo de deportes aquí en el Corporativo Radio.

0: Allá en nuestro vecino estado de Tabasco, en Tapachula y aquí en Tuxtla Gutiérrez.
1: Pues un gamaje de distintos eventos deportivos. Bien hacías mención lo de Olmecas de Tabasco, que esta semana ha sido cardíaco los momentos que se han disputado, ¿no?
0: No, toda la serie, incluso para Tabasco. Déjame decirte que Guerreros fue un gran equipo, en extra-inning tuvieron que irse para doblegarlos. Ahora con Pericos empezaron perdiendo la serie, ya le dieron la vuelta 3-1 y están a una sola serie para, pues después de 33 años, regresar a una gran final de la Liga Mexicana de Béisbol, y también en el corporativo Radionúcleo vamos a tener el béisbol mexicano.
1: A partir de este día, Gerardo, empiezan las transmisiones.
0: Así es, ya tenemos la programación que de acuerdo a lo que es también el calendario del fútbol mexicano, recordarás que se hubo partido de Leagues Cup el fin de entre semana, y modifica mucho de lo que es lo que teníamos ya planeado, pero como bien dices, el día de hoy ya arrancamos aquí precisamente en Tuxtla Gutiérrez, en el 90.3 y en los diferentes, repito, en los diferentes estaciones, tanto de Tapachula como de Tabasco, sigue la programación, pero hoy arrancamos con el partido de la Liga Femenil, de la Liga MX Femenil entre América y Pumas. Un platillo interesante a las 9 de la noche a través aquí en Tuxtla Gutiérrez del 90.3 La Grande. Vamos a ver la programación también de Tapachula y vamos a ver también la programación de Villahermosa, en qué estación, pero el partido será a las 9 de la noche.
1: 9 de la noche y también el fin de semana para cerrar bien sabroso con el tema deportivo.
0: Sí, tenemos también para este fin de semana, vamos a transmitir aquí en Tuxtla en los 40 a las 5 de la tarde, Chivas San Luis. Chivas visita al San Luis y bueno, vamos a tener a las Chivas Rayadas del Guadalajara en la Liga MX en esta jornada número 7 a las 5 de la tarde, enfrentando al cuadro del San Luis. Y bueno, ya para el domingo, ¿qué te parece para amanecer, para estar despiertos desde muy temprano? El domingo, 8 de la mañana, el Valencia contra el Barcelona.
1: Bueno.
0: Liga Española, vamos a tener también la Liga Española, Valencia contra Barcelona, así que lo vamos a tener eso a las 8 de la mañana, y a las 8 de la noche regresamos con la Liga MX, que el Cruz Azul estará recibiendo al cuadro del Santos.
1: Pues ahí tiene una invitación para que esté atento a su radio este fin de semana, bueno, incluso desde hoy en la noche aquí en La Grande, y pues sin duda va a ser una experiencia muy emocionante.
0: Así es, recuerde que la primera división regresa a Chiapas y llega a Tabasco mediante el corporativo Radio Núcleo.
1: Gracias, Gerardo.
0: Muy buenos días, Alexander.
1: Vamos a una pausa, ya a las 8:26 en la capital.

0: regreso ya en la recta final con más información, 8:29, con inversión histórica. El gobernador Eduardo Ramírez fortalece el bienestar de las familias de Usumacinta. Carla Trujillo.
1: Durante una gira de trabajo por Usumacinta, el gobernador Eduardo Ramírez Aguilar sostuvo que el gobierno de la nueva era realiza una inversión histórica para impulsar acciones que contribuyan al bienestar social y la prosperidad del municipio. Ante ello, refrendó el compromiso de mantener una estrecha coordinación con las autoridades del ayuntamiento a fin de atender las necesidades más apremiantes de la población.
2: Tenemos siempre el propósito claro, que Chiapas sea un Chiapas distinto del que yo recibí como gobernador. Un Chiapas que tenga prosperidad, un Chiapas que tenga justicia. Ese es el sentido místico, porque la política es vocación, es entrega, es pasión y es amor por Chiapas y es amor por Usumacinta.
1: En el marco de su visita, el mandatario supervisó los avances de la construcción del sistema de agua potable, en la que se destinan más de 11.9 millones de pesos. También inauguró las instalaciones del Centro de Desarrollo Integral para la Atención Inmediata del DIF Municipal, con una inversión de 18.8 millones de pesos, así como la pavimentación de la calle principal y andadores en la cabecera municipal, obra en la que se invirtieron 13.8 millones de pesos. Para Notinúcleo, Carla Trujillo.
0: Y bueno, con esta información llegamos al final de esta primera emisión de Notinúcleo en cadena estatal. Muchas gracias a usted por el favor de su sintonía a lo largo de estos 60 minutos y en el transcurso de toda esta semana. Domingo de Asís en los controles técnicos, Daniel Torres a cargo de las plataformas digitales, en la dirección de noticias, licenciado José Ovilla. Soy Alexander Pérez y mañana usted tiene una cita en punto de las 7:30 de la mañana con mi compañera Elena Zúñiga en la primera emisión, hoy a las 2:30 la segunda y a las 8 de la noche la tercera emisión de Notinúcleo. Recuerde, se van a transmitir partidos aquí en la corporación y a cargo de Gerardo Gómez en su sección deportiva, y también a la 1 de la tarde con Núcleo Sports estarán los pormenores de este evento del corporativo. Que tenga usted un excelente viernes.
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7: Son las 8:36.
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5: Son las 8:46.
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3: Son las 8:58.
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9: De acuerdo con el INEGI, solo 7 de cada 10 personas adultas que saben leer poseen el hábito de la lectura, cifra que ha ido disminuyendo y que, según asociaciones de libreros, leen de 1 a 2 libros por año por persona, cifra por debajo del promedio nacional. Para el coordinador del programa Chiapas Lee, Julio Esquinca, en Chiapas existen 440 bibliotecas que lo ubican como el tercer estado con el mayor número de espacios de lectura después de la Ciudad de México y Guadalajara. El reto es reducir las cifras de analfabetismo, por lo que hay que incentivar a quienes no saben leer a adoptar este hábito. Uno de los factores para no hacerlo es la economía. Falta del hábito de la lectura se refleja también en el cierre de las librerías, que va en aumento en el estado. El escaso interés para leer un libro tiene que ver con el hábito que se fomenta desde la infancia, el entorno familiar, las condiciones económicas y la falta de estrategias permanentes para acercar la lectura a la vida cotidiana. Una biblioteca llena de libros no cumple su función si permanece vacía, y una sociedad que lee poco pierde la oportunidad de formar ciudadanos mejor informados, críticos y participativos. Hasta el siguiente comentario.
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3: Las 9 con 6 minutos.
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0: Las 9 con 12.
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7: Las 9:26.

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7: Las 9:37.
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2: Las 9:48.
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1: En el estado de Chiapas, casi una persona se quita la vida cada día, situación que mantiene al suicidio como uno de los problemas más graves relacionados con la salud mental. Datos de la Fiscalía del Estado reportan 215 suicidios de enero a agosto de este año, cifra que representa casi 90% de los 240 casos contabilizados durante todo 2025. Durante el primer semestre de 2026 se registraron 149 suicidios en la entidad, mientras que entre julio y agosto se contabilizaron otros 66 casos. Esto ocurre mientras Tuxtla Gutiérrez acumula al menos 5 suicidios reportados durante la última semana. Psicólogos reiteran que el suicidio es un fenómeno multifactorial, pero señalan que entre los componentes que aparecen con mayor frecuencia se encuentran los problemas familiares y económicos, así como las rupturas o conflictos en una relación de pareja. Una depresión no diagnosticada ni atendida oportunamente, así como la falta de seguimiento psicológico y psiquiátrico pueden incrementar el riesgo de una conducta suicida, especialmente cuando se combina con otros factores de vulnerabilidad. Hablar a tiempo, escuchar sin juzgar y acompañar puede hacer la diferencia para alguien que atraviesa un momento difícil. Hasta el siguiente comentario.
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5: Ya son las 10, con 3 minutos.
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4: Ya son las 10 con 14.
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6: Ya son las 10:24.

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17: Ya son las 10 con 39 minutos.
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3: De acuerdo con el INEGI, solo 7 de cada 10 personas adultas que saben leer poseen el hábito de la lectura, cifra que ha ido disminuyendo y que, según asociaciones de libreros, leen de 1 a 2 libros por año por persona, cifra por debajo del promedio nacional. Para el coordinador del programa Chiapas Lee, Julio Esquinca, en Chiapas existen 440 bibliotecas que lo ubican como el tercer estado con el mayor número de espacios de lectura después de la Ciudad de México y Guadalajara. El reto es reducir las cifras de analfabetismo, por lo que hay que incentivar a quienes no saben leer a adoptar este hábito. Uno de los factores para no hacerlo es la economía. Falta del hábito de la lectura se refleja también en el cierre de las librerías, que va en aumento en el estado. El escaso interés para leer un libro tiene que ver con el hábito que se fomenta desde la infancia, el entorno familiar, las condiciones económicas y la falta de estrategias permanentes para acercar la lectura a la vida cotidiana. Una biblioteca llena de libros no cumple su función si permanece vacía, y una sociedad que lee poco pierde la oportunidad de formar ciudadanos mejor informados, críticos y participativos. Hasta el siguiente comentario.
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4: Ya son las 10 con 48 minutos.
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2: Ya son las 10:57.
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3: Son las 11, con 5 minutos.
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1: Son las 11 con 16 minutos.
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3: Son las 11, con 27 minutos.
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1: En el estado de Chiapas, casi una persona se quita la vida cada día, situación que mantiene al suicidio como uno de los problemas más graves relacionados con la salud mental. Datos de la Fiscalía del Estado reportan 215 suicidios de enero a agosto de este año, cifra que representa casi 90% de los 240 casos contabilizados durante todo 2025. Durante el primer semestre de 2026 se registraron 149 suicidios en la entidad, mientras que entre julio y agosto se contabilizaron otros 66 casos. Esto ocurre mientras Tuxtla Gutiérrez acumula al menos 5 suicidios reportados durante la última semana. Psicólogos reiteran que el suicidio es un fenómeno multifactorial, pero señalan que entre los componentes que aparecen con mayor frecuencia se encuentran los problemas familiares y económicos, así como las rupturas o conflictos en una relación de pareja. Una depresión no diagnosticada ni atendida oportunamente, así como la falta de seguimiento psicológico y psiquiátrico pueden incrementar el riesgo de una conducta suicida, especialmente cuando se combina con otros factores de vulnerabilidad. Hablar a tiempo, escuchar sin juzgar y acompañar puede hacer la diferencia para alguien que atraviesa un momento difícil. Hasta el siguiente comentario.
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2: Son las 11, con 41 minutos.
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3: Son las 11 con 52 minutos.
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4: Son las 12 en punto.
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5: Son las 12, con 12.
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8: Son las 12, 25.
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1: De acuerdo con el INEGI, solo 7 de cada 10 personas adultas que saben leer poseen el hábito de la lectura, cifra que ha ido disminuyendo y que, según asociaciones de libreros, leen de 1 a 2 libros por año por persona, cifra por debajo del promedio nacional. Para el coordinador del programa Chiapas Lee, Julio Esquinca, en Chiapas existen 440 bibliotecas que lo ubican como el tercer estado con el mayor número de espacios de lectura después de la Ciudad de México y Guadalajara. El reto es reducir las cifras de analfabetismo, por lo que hay que incentivar a quienes no saben leer a adoptar este hábito. Uno de los factores para no hacerlo es la economía. Falta del hábito de la lectura se refleja también en el cierre de las librerías, que va en aumento en el estado. El escaso interés para leer un libro tiene que ver con el hábito que se fomenta desde la infancia, el entorno familiar, las condiciones económicas y la falta de estrategias permanentes para acercar la lectura a la vida cotidiana. Una biblioteca llena de libros no cumple su función si permanece vacía, y una sociedad que lee poco pierde la oportunidad de formar ciudadanos mejor informados, críticos y participativos. Hasta el siguiente comentario.
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2: Son las 12 con 33 minutos.
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15: Son las 12 con 49 minutos.
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5: Son las 12 con 59 minutos.
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3: Es la 1:05.
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2: En el estado de Chiapas, casi una persona se quita la vida cada día, situación que mantiene al suicidio como uno de los problemas más graves relacionados con la salud mental. Datos de la Fiscalía del Estado reportan 215 suicidios de enero a agosto de este año, cifra que representa casi 90% de los 240 casos contabilizados durante todo 2025. Durante el primer semestre de 2026,

0: Se registraron 149 suicidios en la entidad, mientras que entre julio y agosto se contabilizaron otros 66 casos. Esto ocurre mientras Tuxtla Gutiérrez acumula al menos 5 suicidios reportados durante la última semana. Psicólogos reiteran que el suicidio es un fenómeno multifactorial, pero señalan que entre los componentes que aparecen con mayor frecuencia se encuentran los problemas familiares y económicos, así como las rupturas o conflictos en una relación de pareja. Una depresión no diagnosticada ni atendida oportunamente, así como la falta de seguimiento psicológico y psiquiátrico, pueden incrementar el riesgo de una conducta suicida, especialmente cuando se combina con otros factores de vulnerabilidad. Hablar a tiempo, escuchar sin juzgar y acompañar puede hacer la diferencia para alguien que atraviesa un momento difícil. Hasta el siguiente comentario.
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2: Es la 1:13.
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9: Es la 1:25.
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15: Es la 1:35.
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5: Es la una, con 51 minutos.
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5: Es la una, con 58 minutos.
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6: De acuerdo con el INEGI, solo 7 de cada 10 personas adultas que saben leer poseen el hábito de la lectura, cifra que ha ido disminuyendo y que, según asociaciones de libreros, leen de 1 a 2 libros por año por persona, cifra por debajo del promedio nacional. Para el coordinador del programa Chiapas Lee, Julio Esquinca, en Chiapas existen 440 bibliotecas que lo ubican como el tercer estado con el mayor número de espacios de lectura después de la Ciudad de México y Guadalajara. El reto es reducir las cifras de analfabetismo, por lo que hay que incentivar a quienes no saben leer a adoptar este hábito. Uno de los factores para no hacerlo es la economía. Falta del hábito de la lectura se refleja también en el cierre de las librerías, que va en aumento en el estado. El escaso interés para leer un libro tiene que ver con el hábito que se fomenta desde la infancia, el entorno familiar, las condiciones económicas y la falta de estrategias permanentes para acercar la lectura a la vida cotidiana. Una biblioteca llena de libros no cumple su función si permanece vacía, y una sociedad que lee poco pierde la oportunidad de formar ciudadanos mejor informados, críticos y participativos. Hasta el siguiente comentario.
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1: Son las 2 con 6 minutos.
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3: Son las 2 con 14.
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5: Son las 2:24.

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1: Hola, ¿qué tal? Buenas tardes. Bienvenidos a la cadena auditiva más grande y de mayor cobertura noticiosa en todo el sureste de la República Mexicana. Reporta el Coneval que el 20% de escuelas básicas en Chiapas opera sin agua potable óptima. Promueve el Seguro Social acompañamiento socioemocional para niños y niñas con cáncer a través de la estrategia Tú Eres Magia. Fortalece el gobernador Eduardo Ramírez el bienestar en Usumacinta con inversión histórica.

0: Bueno. Asuntos nacionales. Localizan el cuerpo sin vida de Senyacén Escobar, diputado federal de Morena por Veracruz. Presenta la Universidad Nacional Autónoma de México informe final sobre proceso de ingreso a licenciatura. En temas del mundo, rescatan con vida a dos personas de un túnel en Nepal, a 9 días de la catástrofe. Buscan a pescadores de las embarcaciones ecuatorianas que Estados Unidos destruyó por supuestos nexos con el narcotráfico. Y en los deportes, impulsa Centro de Formación Chiapas Fútbol al talento chiapaneco y presenta oficialmente sus planteles y cuerpos técnicos.
1: Noticia no descansa. Nosotros tampoco. Estamos justo en el lugar de los hechos. Esto es Notinúcleo, segunda emisión. Segunda emisión. 10 emisoras enlazadas, cubriendo el sureste mexicano, del Golfo al Pacífico. Notinúcleo, bienvenidos a la información.
0: ¿Qué tal? Buenas tardes. Me da mucho gusto saludarlos una vez más en esta tarde del viernes 4 de septiembre del 2026. Gracias por acompañarnos, gracias por acudir a la cita. Fabián Zavalloa se encuentra en los controles técnicos, Daniela Grajales en la redacción, Rosemar Villa Martínez en la dirección de noticias. Soy su servidor y amigo Francisco Javier Figueroa Niño. Como siempre, el saludo y el abrazo a la distancia, acompañado de mis mejores deseos para mis compañeros que están en turno en cada una de las emisoras se conforman la gran cadena Radio Núcleo. Estamos transmitiendo para todo el mundo a través de nuestras plataformas digitales Facebook, X, Instagram y YouTube, donde nos encontrará como Notinúcleo. Nuestras páginas web www.notinúcleo.com y www.radionúcleo.com para escucharnos en vivo y encontrar la información que a usted le interesa. Vamos a pasar rápidamente a las noticias. Se restauran más de 130 microcuencas en el estado para mitigar efectos de sequía y degradación ambiental. Vamos con el reporte de Alejandro Orozco.
2: La falta de agua y el cambio de uso de suelo son de los principales factores que afectan las cosechas y el medio ambiente en el estado. Por ello, desde el año pasado se comenzó a intervenir en microcuencas, duplicando la cantidad que han sido restauradas del año pasado al actual, señaló el subsecretario de Medio Ambiente y Cambio Climático, Jorge Constantino Cántero.
3: El año pasado se trabajó en 71 microcuencas con 100 millones de pesos. Este año estamos atendiendo 131 en 72 municipios. Vemos también que no vamos a poder dejar las cosas en su estado natural, pero sí también tenemos ya testimonios de cómo se están cumpliendo su función, las acciones y sobre todo algo importantísimo en esto, crear conciencia en los dueños de la tierra de que tenemos que tenerle mucho respeto a la madre tierra y sumar el esfuerzo para hacer las cosas bien.
2: El funcionario añadió que es probable que el próximo año se amplíen los recursos y las metas de atención, además de que permanecen en las comunidades hasta que consideran que técnicamente se están recuperando los espacios lo más posible.
3: Una ventaja del programa es que va directamente a los beneficiarios, a los dueños del territorio, ellos administran el recurso y tenemos asistencia técnica permanente con con prestadores de servicios técnicos forestales contratados por la comunidad y técnicos contratados por la Secretaría de Medio Ambiente que dan seguimiento a todo esto.
2: Cabe mencionar que la situación a la que se enfrentan los campesinos es crítica. Incluso han solicitado una declaratoria de emergencia ante las pérdidas de miles de pesos en cosechas y cultivos, pero no habrá mejora si no se ataca la causa de raíz, que es el deterioro ambiental. Para Notinúcleo, Alejandra Orozco Ardínez.
0: Advierten productores de café en el Soconusco pérdida en las cosechas del 60% por el fenómeno del Niño. Vamos con nuestra corresponsal, Pamela Hernández.
4: En vísperas de que arranque la cosecha fuerte de café arábica y robusta en el

0: Conozco, los productores de la región enfrentan un panorama crítico, la inminente llegada del fenómeno del Super Niño, que amenaza con devastar las floraciones del próximo ciclo 2027. Al respecto, Julio César Castillo, productor cafetalero de Tapachula, señaló que el pronóstico que emite la CONAGUA, Comisión Nacional del Agua, advierte sobre una disminución constante en las precipitaciones pluviales para la zona alta de cafetales.
1: Y la gran daño va a ser a inicios del siguiente año. Los cafetales normalmente florean enero, febrero, es la floración fuerte. Y si este Super Niño se llega a consolidar como así parece que va a ser en la zona, toda la zona de cafetales vamos a sufrir igual o peores condiciones que se sufrió en 2023-2024, donde la mayoría de productores vieron disminuida su cosecha casi en 50-60%, con lo que todo eso tiene de consecuencia es que la derrama para toda la zona se va a ver disminuida porque no va a haber café para vender.
0: De consolidarse las proyecciones del Super Niño, las secuelas imitarán o superarán la crisis registrada en el ciclo 2023-2024, donde los cultivos sufrieron pérdidas entre el 50 y el 60%, por lo que indicó que entre los meses de marzo, abril y mayo de 2027, el periodo de sequía severa puede que afecte al grano, pues al no recibir la humedad habitual de la zona, no logrará amarrar y se caerá por estrés hídrico.
1: Para que si este Super Niño llega a ser lo que están avisando de un histórico y nunca antes visto, se tengan los recursos adecuados para impulsar y apoyar al cafeticultor y de esta manera, cuando pase esos efectos del Niño, tener la fortaleza económica de volver a reactivar los cafetales mediante, primero que todo, resiembra, porque gran cantidad de plantas se mueren por la sequía. Segundo, en cuanto a habilitar al productor para poder mantener, al no haber cosecha, el productor no va a tener recursos y al no tener recursos va a haber ahí un cuello de embudo que no se va a poder echar a andar otra vez todo el proceso.
0: Por ello, cafeticultores hacen un llamado urgente al gobierno federal para preparar un fondo de emergencia y activar seguros agrícolas de manera oportuna. La caída en la producción no solo afectará los cultivos del café, sino que dejará una drástica disminución en la derrama económica de la región Soconusco, cuya economía depende en gran medida del comercio y la movilidad que genera la cadena de valor del café. Desde el Soconusco, para Notinúcleo, Pamela Hernández.
2: Bueno, al menos 2 de cada 10 escuelas básicas no cuentan con agua potable óptima. ¿Escuchó bien? Sí, al menos 2 de cada 10 escuelas básicas no cuentan con agua potable óptima. Vamos con Alejandro Orozco.
3: Según el estudio diagnóstico del derecho a la educación del Coneval, el 21% de las escuelas de educación básica carece de agua potable. La desigualdad es todavía mayor en las primarias indígenas, donde la proporción alcanzó 4 de cada 10. Sin embargo, tener agua no permite conocer por completo si llega todos los días, si tiene la calidad necesaria, señaló Alberto Hernández, responsable de incidencia del programa Agua Segura de Cántaro Azul.
4: Una escuela puede tener tinacos, cisternas, sanitarios o lavamanos, y a pesar de ello, puede quedarse sin agua durante la jornada, lo que implica usar estos servicios de forma insalubre e incluso suspender actividades. El reto no solamente es construir más infraestructura, es garantizar su uso, mantenimiento y reparación de servicios de agua, saneamiento e higiene en las escuelas. Esto forma parte del derecho a una educación de calidad.
3: En Chiapas la brecha es mayor, donde de acuerdo con el mismo estudio, solo el 40% de los centros de educación básica y media superior contaba simultáneamente con electricidad, agua potable, instalaciones para lavado de manos y sanitario, lo que refleja una crisis hídrica más amplia. Por ello, implementan desde 2015 el programa Agua Segura en Escuelas, que ofrece una experiencia concreta para observar qué ocurre entre la instalación de infraestructura y el acceso efectivo a agua segura, saneamiento e higiene.
4: Este programa se adapta a las necesidades y condiciones de cada plantel, incorporando captación de agua de lluvia, almacenamiento, sistemas de desinfección y puntos de acceso al agua para que esté al alcance de todos y todas las estudiantes, además de acciones relacionadas con saneamiento e higiene. El programa no termina cuando se instala un sistema. Estudiantes, docentes, familias y autoridades escolares participan en comités de ambientes escolares saludables, aprenden a monitorear la calidad del agua, identificar fallas en sus sistemas y fortalecer el uso, la operación y el mantenimiento de la infraestructura WASH escolar.
3: Con base en sus experiencias en escuelas de San Juan, Chamula, Otomí, Pedro Pisca, poco a poco han ido mejorando los sistemas de agua potable. Sin embargo, el reto aún es grande, pues señalan que hace falta infraestructura adaptada a cada contexto, garantía de calidad y disponibilidad del agua, planes de mantenimiento, monitoreo y recursos asignados, la participación escolar y responsabilidades institucionales claras. Para Notinúcleo, Alejandra Orozco Ardínez.
2: En 1520, en un día como hoy, Hernán Cortés conquista la ciudad de Tepeaca y funda la villa de Segura de la frontera en el actual estado de Puebla. Hacemos una pausa, regresamos.

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11: Son las 2:46.
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11: Son las 2:47.
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14: Celo, frontera con Comalapa, Honduras de la Sierra y Siltepec, donde las condiciones locales podrían dificultar el ingreso del personal electoral o la instalación de las casillas. Rumbo al 2027, el INE busca conocer con anticipación las condiciones de estas zonas para definir su estrategia operativa y garantizar el desarrollo de las actividades electorales y lograr instalar todas las casillas. Para Notinúcleo, Isa Maldonado.
15: En el marco del Día Mundial de la Salud Sexual, refuerzan acciones de prevención y derechos en Chiapas. Vamos con Juan Jesús Toledo.
16: Gracias. En el marco del Día Mundial de la Salud Sexual, en Chiapas se intensificaron las brigadas informativas, servicios de consejería y distribución de métodos anticonceptivos, con la misión de garantizar el derecho a una vida sexual responsable, libre de estigmas y con acceso universal a servicios médicos. El estado se encuentra entre los tres primeros lugares con registros altos de enfermedades sexuales, principalmente en comunidades indígenas. Por su parte, activistas y representantes de organizaciones enfocadas en derechos humanos destacaron los retos particulares que enfrenta la entidad en las zonas rurales, donde se busca fortalecer la cobertura de servicios y el acceso en lenguas originarias. Los especialistas hicieron hincapié en que la salud sexual no se limita únicamente a la ausencia de enfermedades, sino que engloba un estado de bienestar físico, mental y social.
17: Los municipios con mayor población, como son San Cristóbal, Comitán, Tapachula, Tuxtla Gutiérrez, esos son los que tienen mayor foco rojo. Sin embargo, lugares en los que tienen dificultad de acceso van en crecimiento. Creo que la parte que más nos interesa a nosotros como unidad, como unidad grande de atención, y es la prevención. Háganse la prueba. Es una prueba que es solamente un piquetito. Se te hace, en ese piquetito nosotros hacemos tres pruebas: VIH, sífilis y hepatitis C.
16: Hablar de salud sexual en Chiapas implica llegar a las comunidades más alejadas. El compromiso es romper las barreras del lenguaje. Autoridades estatales y especialistas en salud reproductiva destacaron que la conmemoración busca priorizar la educación integral desde la juventud hasta la edad adulta, previniendo así embarazos no planificados o infecciones de transmisión sexual. Informó para Notinúcleo Juan Jesús Toledo.
15: Una lonchera saludable es clave para un buen proceso de aprendizaje, explican expertos. Alejandro Orozco, adelante.
18: Desde los 0 hasta los 5 años de edad es la etapa en donde la niñez aprende hábitos básicos respecto a la alimentación, que comienzan en casa y se deben llevar a la escuela a través de mandarles un refrigerio balanceado, explicó la nutrióloga Aurora de la Cruz.
19: Una lonchera saludable. Una lonchera saludable debe incluir 4 cosas. Son las 4 cosas importantes. Un alimento, una de ellas es un alimento que ayude a construir, y esa es la proteína. La segunda cosa que debe incluir es un alimento que le provea energía. La tercera cosa sería un alimento que le provea vitaminas y minerales. Y la cuarta cosa, agua simple, para mantener una buena hidratación.
18: Por ejemplo, proteína como huevos, pollo, queso o atún, un cereal como tortilla, pan integral o papa, una fruta o verdura de temporada que vaya variando, y agua a libre demanda, sobre todo en esta época de altas temperaturas, evitando los refrescos, aguas azucaradas y otras bebidas. Lo fundamental es que en casa también vea que se consumen alimentos saludables, pues los niños aprenden de lo que ven y no satanizar otro tipo de alimentos.
19: También el niño tiene, a lo mejor del 100% de su semana, un 20% pudiera decir, bueno, vamos a comer un alimento, dentro de lo que cabe, siempre procurando que sea preparado en casa, con buena higiene, o ir a un lugar que tengan confianza, pero procurar que el niño también consuma otro alimento que a él le pudiera agradar, ¿no? Pero que sea un equilibrio, un 80-20, por ejemplo, en la semana él cumplió, y un 20% pudiera ser que bueno, él tenga la oportunidad de comer un alimento que él le agrade y que no esté dentro de su plan alimenticio.
18: Finalmente, recomendó no acompañar los alimentos en casa con tablets o pantallas para fomentar la convivencia y hacer de la hora de los alimentos un momento especial. Para Notinúcleo, Alejandra Orozco Ardínez.
15: El Instituto Mexicano del Seguro Social en Chiapas, a través del Hospital General de Zona Número 1, Nueva Frontera de Tapachula, realizó una jornada para promover el programa Tú Eres Magia, estrategia de acompañamiento socioemocional dirigida a niñas, niños y adolescentes con cáncer. Esta iniciativa que impulsa el Seguro Social en el país tiene como propósito brindar apoyo emocional a las y los pacientes desde el diagnóstico y durante su tratamiento, así como fortalecer la participación de madres, padres y personas cuidadoras para favorecer el bienestar y el apego terapéutico. En 1931, en un día como hoy, nace Javier Solís, cantante de boleros y actor mexicano. Soy Javier Figueroa. Hacemos una pausa. Volvemos.
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22: En el estado de Chiapas, casi una persona se quita la vida cada día, situación que mantiene al suicidio como uno de los problemas más graves relacionados con la salud mental. Datos de la Fiscalía del Estado reportan 215 suicidios de enero a agosto de este año, cifra que representa casi 90% de los 240 casos contabilizados durante todo 2025. Durante el primer semestre de 2026 se registraron 149 suicidios en la entidad, mientras que entre julio y agosto se contabilizaron otros 66 casos. Esto ocurre mientras Tuxtla Gutiérrez acumula al menos 5 suicidios reportados durante la última semana. Psicólogos reiteran que el suicidio es un fenómeno multifactorial, pero señalan que entre los componentes que aparecen con mayor frecuencia se encuentran los problemas familiares y económicos, así como las rupturas o conflictos en una relación de pareja, una depresión no diagnosticada ni atendida oportunamente, así como la falta de seguimiento psicológico y psiquiátrico pueden incrementar el riesgo de una conducta suicida, especialmente cuando se combina con otros factores de vulnerabilidad. Hablar a tiempo, escuchar sin juzgar y acompañar puede hacer la diferencia para alguien que atraviesa un momento difícil. Hasta el siguiente comentario.
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11: Son las 2 con 56 minutos.
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15: Continuamos con más información. Emite Protección Civil de Tuxtla Gutiérrez recomendaciones ante el riesgo de cortocircuitos en transformadores. Vamos con Juan Jesús Toledo.
16: La Secretaría de Protección Civil emitió una serie de recomendaciones dirigidas a la ciudadanía con el propósito de prevenir riesgos y saber cómo actuar adecuadamente ante eventuales cortocircuitos o fallas en transformadores del suministro eléctrico. Reportes que van en aumento ante las altas temperaturas que se registran en diferentes regiones en el estado. Eduardo Aguilar, director de Administración de Emergencias de la dependencia, hizo un llamado a la población a priorizar la prevención y mantener la calma ante ese tipo de contingencias. Destacó que las sobrecargas en las líneas de alta tensión, la antigua de las instalaciones y las variaciones climáticas suelen incrementar la presencia de chispazos o conatos de incendio en la red pública. En caso de percibir humo, estruendos o chispas en un transformador, Aguilar enfatizó la importancia de no permanecer en la vertical del cableado y resguardarse a un radio de seguridad mínimo de 15 a 20 metros.
23: Se da en alrededor de todo Tuxtla, no se tiene especificado un lugar como tal. Esto también pues tiene muchas derivaciones, el tiempo que tienen los transformadores, el qué tan tanto se han conectado las personas de manera ilegal, también podría decirse, a los transformadores, y esto hace que esto sobrecargue la capacidad que tiene y que haga que se incendie. Para que lleguen las unidades de emergencia,

0: Nosotros únicamente lo que hacemos es delimitar el área, pues que los ciudadanos no se acerquen al lugar donde están teniendo estas chispas y únicamente hacer el reporte al número de emergencia para que nosotros posteriormente también hagamos el reporte a CFE y puedan ellos llegar con el equipo especializado para poder hacer los trabajos de reconexión nuevamente.
1: El director reiteró que ante la detección de cualquier irregularidad en la red eléctrica o situación de peligro inminente en la vía pública, la ciudadanía debe hacer reporte inmediato a las líneas oficiales para la atención de conatos de incendio y rescate. Se mantiene activo el nuevo número de emergencias 911, mientras que para las fallas de suministro eléctrico y reparación de infraestructura se debe canalizar al reporte a la línea 071 de la Comisión Federal de Electricidad. Informó para Notinúcleo Juan Jesús Toledo.
2: Bueno, hoy le quiero comentar que se prevén lluvias puntuales intensas en zonas de Veracruz, Oaxaca, Chiapas y Tabasco. Vamos en este momento con el reporte meteorológico.
3: En Notinúcleo, el estado del tiempo. El Servicio Meteorológico Nacional de la CONAGUA le informa el pronóstico del tiempo para hoy, 4 de septiembre de 2026, el monzón mexicano sobre el noroeste del territorio nacional e inestabilidad atmosférica propiciarán lluvias fuertes a muy fuertes acompañadas con descargas eléctricas y rachas de viento en Sonora, Sinaloa, Chihuahua, Durango y Nayarit. Por otra parte, el huracán Mary se desplazará gradualmente al suroeste de las costas de Baja California Sur. Sin embargo, su extensa circulación generará rachas de viento y oleaje elevado en la costa occidental de la península de Baja California, además de lluvias puntuales muy fuertes en Baja California Sur. Simultáneamente, canales de baja presión al interior de la República Mexicana, en interacción con circulaciones ciclónicas y vaguadas en niveles altos de la atmósfera, además de la onda tropical número 36 sobre el sur y occidente de México, originarán lluvias puntuales intensas en zonas de Veracruz, Oaxaca, Chiapas y Tabasco, así como chubascos y lluvias fuertes a muy fuertes en zonas del noreste, oriente, sur y occidente del territorio nacional, además de la península de Yucatán, y con posible caída de granizo en el centro y sureste mexicano. Y finalmente, continuará el ambiente caluroso a muy caluroso en zonas del norte del país, del litoral del Pacífico, del Golfo de México y de la península de Yucatán, prevaleciendo la onda de calor en Sinaloa, Nuevo León y Tamaulipas, y finalizando a partir de este día en Coahuila.
2: En 1939, en un día como hoy, el presidente Lázaro Cárdenas anuncia oficialmente la neutralidad de México ante el estallido de la Segunda Guerra Mundial. Son las 15 horas, 3 de la tarde, las 3 de la tarde en punto. Esa es la hora central de México. Sí. 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Ten alerta amarilla en el Soconusco. Se pronostican lluvias. Invitan autoridades a tomar medidas de prevención. Vamos con Pamela Hernández.

0: La Secretaría de Protección Civil del Estado de Chiapas emitió la alerta amarilla para la región del Soconusco y la zona costa, anticipando precipitaciones intensas entre 75 y 150 milímetros. Ante este panorama, el delegado de la región 10 Soconusco Alto, Joaquín Ernesto Montes Molina, confirmó que tras la conclusión del periodo de la canícula, la entidad entra de lleno a la fase de las lluvias, las cuales podrían acompañarse de fuertes rachas de viento, actividad eléctrica y la posible caída de granizo en la zona serranas.
1: Bueno, el día de hoy el sistema de alerta temprana por lluvia de Protección Civil del Estado nos marca que estamos en color amarillo. Esto nos indica lluvias intensas de 75 a 150 milímetros para toda la región Soconusco.
2: ¿Y la racha de vientos cómo estaría?
1: Puede ser que haya rachas de viento, tormentas eléctricas y probablemente caída de granizo.

0: en zonas altas como tal. La canícula ya terminó, empezamos ya con la temporada de lluvias. Esperemos que esta temporada de lluvias sea un poco más tranquila, pero pues esperamos lluvias fuertes para esta región. Sí, pues el río Tezcuyoapan es el que nos ha provocado problemas, y todas las colonias que están a las orillas de ese arroyo, de ese río, se les recomienda estar atentos a los llamados de protección civil. En dado caso necesiten evacuar, hagan caso a la evacuación, ya sea a un refugio temporal o con algún familiar, para no correr el riesgo de la vida de las personas.
1: Frente a este escenario, las autoridades han reforzado la vigilancia en los afluentes de alto riesgo, como el río Texcuyoapan, el río Cuatán. Montes Molina exhortó enfáticamente a las familias asentadas en las márgenes de estos afluentes a mantenerse informadas mediante los boletines oficiales y acatar de inmediato las instrucciones de las autoridades en materia de evacuación preventiva hacia lugares seguros o con familiares en caso de ser necesario. Para prevenir tragedias provocadas por el arrastre de las corrientes, las cuales ya han dejado incidentes lamentables en otros municipios, se reiteró la recomendación estricta de no intentar cruzar ríos, arroyos o puentes desbordados, ya sea a pie o a bordo de vehículos. Finalmente, el delegado confirmó que mantiene un monitoreo permanente y recorridos físicos de supervisión en la zona media y alta de Tapachula con las comunidades rurales para atender de manera oportuna la caída de árboles o el desprendimientos en los caminos. Desde el Soconusco, para Notinúcleo, Pamela Hernández.

0: En 1941, en un día como hoy, se funda la Sociedad Botánica de México. Hacemos una pausa, regresamos.
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1: Es 2026, un ejercicio estadístico de gran relevancia que permite obtener información directamente de los hogares mexicanos. Pero seguramente muchos se preguntarán, ¿para qué sirve esta encuesta? ¿Cómo se seleccionan las viviendas? ¿Qué información se solicita? ¿Cómo podemos tener la certeza de que quien toca a nuestra puerta realmente es personal del INEGI? Y sobre todo, ¿qué ocurre con toda esa información después de que es recabada? Hoy vamos a conocer todos estos detalles, porque participar en este tipo de ejercicios también significa contribuir a que México cuente con información confiable para conocer sus necesidades y tomar mejores decisiones. Me da mucho gusto saludar en esta tarde, en esta segunda emisión de Notinúcleo, a la maestra Iliana Mayés Pérez. Ella es coordinadora estatal del INEGI en Chiapas para abordar el tema Encuesta Nacional de Ingresos y Gastos en los Hogares. Maestra Iliana Mayés, es un placer saludarle. Buenas tardes.
2: Buenas tardes. Un saludo a toda la audiencia. Gracias, Javier, por este espacio. Muchas gracias. Pues has dado una introducción extraordinaria. Justamente hoy queremos invitar a las familias chiapanecas a participar en esta Encuesta Nacional de Ingresos y Gastos en los Hogares 2026.
1: Bueno, para empezar, yo quisiera preguntarle, ¿qué es exactamente esta Encuesta Nacional de Ingresos y Gastos de los Hogares 2026? ¿Cuál es el objetivo principal de esta encuesta que realiza el INEGI? Por favor, si es tan amable de explicarnos.
2: Por supuesto. Mira, con esta encuesta nos va a proporcionar un panorama estadístico del comportamiento de los ingresos y de los gastos de los hogares en cuanto a su monto, distribución. También nos ofrece información sobre las características ocupacionales y sociodemográficas de los integrantes del hogar, también las características de la infraestructura de la vivienda y del equipamiento del hogar. Recordemos que esta información nos va a permitir las condiciones de las viviendas, nos va a permitir identificar esas características de los hogares que representan a muchos otros más.
1: ¿Qué información busca conocer esta, precisamente esta Encuesta Nacional de Ingresos y Gastos de los Hogares? ¿Cómo se traduce esta información en beneficios para las familias?
2: Muy buena pregunta, Javier. Pues la utilidad es enorme porque esta información que proporcionan las familias se transforma en estadísticas que nos permiten conocer la realidad económica y social del país. Pues nosotros sabemos que la ENIG es utilizada para medir la pobreza multidimensional en México, que es la medición oficial de la pobreza, se elabora con base en esta encuesta. Nos permite identificar desigualdades entre hombres y mujeres, nos permite conocer las condiciones de vida de los pueblos originarios, personas adultas mayores, personas con alguna discapacidad, otros grupos también prioritarios de atención. Nos permite evaluar el acceso a la salud, a la educación, seguridad social, alimentación y vivienda. Permite medir la desigualdad económica mediante indicadores internacionales como es el coeficiente de Gini. Y bueno, pues para que tengan una idea de la información que se estaría actualizando con la participación, si me permites, Javier, les estaré compartiendo ahora algunos datos de la ENIG anterior. En la ENIG 2024 sabíamos que en Chiapas el tamaño promedio de los hogares fue de 3.77 personas, mientras que a nivel nacional fue de 3.35. Otro dato tiene que ver con los ingresos monetarios promedio trimestral de las mujeres en Chiapas, que fue de 12.681 pesos, mientras que el de los hombres fue de 19.398 pesos. Otro dato que te comparto es que las personas hablantes de lengua indígena en Chiapas, en la ENIG 2024, se registró que tuvieron un ingreso monetario promedio trimestral de

0: 11,287 pesos. Comentaba al inicio que parte de la utilidad de responder esta encuesta es medir la pobreza multidimensional en México. Te voy a dar un dato del 2024 a nivel nacional. El porcentaje de la población en pobreza multidimensional fue de 29.6%. Es decir, 3 de cada 10 personas en México se encontraban en esa situación. Y si comparamos 2022 con 2024, el porcentaje de la población en situación de pobreza multidimensional disminuyó 6.8 puntos porcentuales. Ahora, en el 2024, las 5 entidades federativas con porcentajes más altos de población en situación de pobreza multidimensional fueron Chiapas, con un 66%, Guerrero, con un 58.1%, Oaxaca, 51.6%, Veracruz, 44.5%, y Puebla, con 43.4%. Estos son algunos ejemplos de la información que se estaría actualizando cuando nos contesten nosotros, cuando nos contesten las personas informantes, los datos de esta encuesta.
1: Maestra Ileana Mayés, ¿quiénes utilizan los resultados ENIC, por sus siglas, y para qué sirven en la elaboración de políticas públicas y programas sociales?
0: Así es. La utilización es estrictamente con fines estadísticos y se pone a disposición de las personas que toman decisiones, de los tomadores de decisiones, y esto les permitirá diseñar, dar seguimiento, evaluar políticas públicas, eso por una parte gubernamental, pero también lo utiliza la iniciativa privada, los empresarios, las empresarias, también esta información es útil para la toma de decisiones, pero también lo podemos llevar al campo ya mucho más detallado de los propios hogares, que les permita conocer su realidad. Comprendemos que algunas preguntas relacionadas con ingresos, gastos y condición de vida del hogar puede generar dudas, inquietudes. Por eso es que les estamos ahora compartiendo más detalles de este proceso de captación y del procesamiento. Creo que también vale la pena agregar que, pues, si una vivienda fue seleccionada, es por un proceso estadístico aleatorio. No significa que fue elegida por alguna persona en particular. Esta es una selección que se realiza utilizando métodos científicos que permiten que los resultados se representen de manera adecuada en los hogares de la localidad de Chiapas y, bueno, vaya, de todo México. Con esta participación nos ayudaría a conocer cómo viven realmente las familias mexicanas, cuáles son sus principales gastos, ingresos, condiciones de vida, cómo van cambiando en el tiempo. Ahora yo daba algunas cifras, ¿no?, de que estaban al 2024. Y bueno, gracias a esta información y a la generación de estadísticas confiables, pues esto nos permite comprender mejor la realidad económica y social del país.
1: Una de las principales dudas de la ciudadanía es cómo se seleccionan las viviendas, cómo se determina ¿qué hogares participan en la encuesta?
0: Bueno, este es un ejercicio estadístico, es con una metodología científica, es un tema aleatorio, esta selección, para que se elija entonces una muestra. Entendemos que hablar de ingresos y gastos puede ser algo quizá que se torne en un tema personal, pero por ello el INEGI tiene la obligación legal y ética de proteger la información. Nuestro interés no es saber quién respondió qué, sino conocer a través de miles de hogares cómo viven las familias mexicanas para generar estadísticas confiables que reflejan la realidad del país. Asimismo, bueno, queremos brindarles la tranquilidad, me decías, de esta preocupación, de que toda la información que se proporciona está protegida por la Ley del Sistema Nacional de Información Estadística y Geográfica, particularmente en el artículo 37. Además, la información nunca se publica con nombres, domicilios o cualquier dato que permita identificar a la persona o bien al hogar participante. Antes de difundir los resultados, se aplican medidas de protección para garantizar la confidencialidad de los datos proporcionados.
1: Maestra Ileana, ¿hay preocupación entre la población cuando alguien llega a solicitar información en nombre del INEGI? ¿Cómo podemos identificar plenamente a un entrevistador del INEGI y verificar que realmente pertenece a la institución?
0: Bien, pues para el INEGI la confianza de las personas informantes es fundamental. Por ello, nuestro personal se encuentra debidamente identificado y capacitado para realizar su labor con profesionalismo, con respeto y con apego a las disposiciones legales en materia de confidencialidad. Y bueno, respecto a la identidad, portan su credencial que los identifica como personas trabajadoras del INEGI, portan el chaleco del INEGI, llevan mochila, llevan sombrero y adicionalmente pueden verificar esta identidad en la página del INEGI, que es www.inegi.org.mx, en el apartado para informantes identificar a la persona entrevistadora del INEGI. Ellos también en sus credenciales llevan un QR que pueden tomar la foto para tomar sus datos. De esta manera pueden identificar su identidad. Hay también un teléfono nacional del INEGI, es el teléfono 800-111-4634. Y si quieren aún más cercanía, con mucho gusto, aquí en la Coordinación Estatal estamos a sus órdenes en los teléfonos 961-61-87-267. Les daré otro teléfono, 961-61-87-269. También nosotros tenemos contacto con las autoridades locales, les emitimos un oficio para informarles que estamos realizando esta encuesta, les informamos el periodo en el que estaremos trabajando. Vaya, hay varias opciones para que puedan tener esa confianza y abrirnos las puertas, Javier.
1: Maestra, ¿cómo protege el INEGI la confidencialidad de la información que proporcionan los hogares?
0: Bien, comentaba que la protección pasa por un aspecto legal y ético. El artículo 37 de la ley dice que los datos que proporcionen para fines estadísticos, los informantes del sistema serán estrictamente confidenciales y de ninguna circunstancia podrán usarse para otro fin que no sea el estadístico. El instituto no deberá proporcionar a persona alguna los datos a que se refiere este artículo para fines fiscales, judiciales, administrativos o de cualquier otra índole. Hasta ahí cierro la cita del artículo 37. Pero también pasa por tecnología, Javier. También pasa por varios procesos para la protección de la información. Una vez que la información queda ingresada en algunos de los equipos, esta se encripta y solo puede leerse en con ciertos estándares de seguridad de la información, muy altos estándares de seguridad de la información. Y también la información que se recaba solamente es con esos propósitos, con fines estadísticos, se agrupan, se representan de una manera agrupada y posteriormente pasan a otro proceso para finalmente publicarse. Nunca existe la posibilidad de identificar de manera individual un hogar o una persona.
1: Bueno, sin duda alguna, la Encuesta Nacional de Ingresos y Gastos de los Hogares no se trata solamente de preguntar cuánto gana una familia o cuánto gasta. Detrás de cada entrevista existe un esfuerzo estadístico que busca construir una fotografía mucho más precisa de la realidad de los hogares mexicanos. Yo agradezco a la maestra Ileana Mayés Pérez, coordinadora estatal del INEGI en Chiapas, que nos haya permitido platicar y conocer a fondo sobre esta Encuesta Nacional de Ingresos y Gastos de los Hogares 2026. Maestra Ileana, muchas gracias, que tenga muy buena tarde.
0: Gracias, y les invito a todas las personas, a todas las familias chiapanecas a participar en la ENIC, abran la puerta al INEGI. Esto nos va a permitir representar la realidad actual de Chiapas y de México. Gracias a toda la audiencia, buena tarde.
1: Gracias, buenas tardes. Hacemos una pausa, regresamos.
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5: Hola, ¿qué tal? Qué gusto saludarte. Vámonos con la información deportiva. Vámonos hasta Puebla. Y es que los Olmecas de Tabasco están a una sola victoria de llegar a la Serie del Rey 2026. La novena tabasqueña se impuso 2-1 a los Pericos de Puebla en el cuarto juego de la Serie de Campeonato de la Zona Sur de la Liga Mexicana de Béisbol. Con el triunfo conseguido en el Estadio Hermano Cerdán, la novena tabasqueña tomó ventaja 3-1 en la serie y quedó a un solo resultado positivo de asegurar su clasificación a la gran final del béisbol mexicano. El resultado también coloca a los Olmecas ante la posibilidad de poner fin a una espera de 33 años. La última ocasión en la que la franquicia llegó a la Serie del Rey fue en el 1993, temporada en la que consiguió el único campeonato de su historia, tras superar a los Tecolotes de los Dos Laredos. Jeremy Rose tuvo una destacada apertura de 7 entradas, mientras que el relevo Francis Alexander Peguero, exjugador de los Pericos, terminó por cerrar la puerta a la ofensiva poblana. Por los Olmecas, Marco Hernández y Philip Irving produjeron las carreras que marcaron la diferencia. Perico reaccionó en la octava entrada con una carrera de Sebastián Elizalde, pero el intento de remontada quedó corto. Con este resultado, Tabasco toma ventaja en 3-1 en la serie y se coloca a uno solamente de conquistar el campeonato de la zona sur y conseguir su boleto a la Serie del Rey 2026. El quinto juego se disputará este viernes 4 de septiembre a las 7 de la noche, nuevamente en el Nido Verde. Pericos está obligado a ganar para mantenerse con vida y forzar un sexto encuentro, que se jugaría el próximo domingo en Villahermosa. Y del béisbol, vámonos al fútbol, y es que la primera división está de regreso en Chiapas, y también llega a Tabasco, y eso es porque la emoción del deporte nacional e internacional se vivirán a través de Radio Núcleo y Núcleo Sports. 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Y nos mantenemos en el fútbol, porque Chifut presentó su nueva generación y se declara listo para el reto de la TDP. Con la visión de seguir impulsando el talento futbolístico de Chiapas y consolidar el proyecto de formación con proyección hacia el fútbol profesional, el Centro de Formación Chiapas Fútbol realizó el pasado jueves la presentación oficial de sus planteles y cuerpos técnicos para la temporada 2026-2027. En un acto que reunió a integrantes de la institución, a las familias y representantes de la comunidad deportiva, Chifut presentó oficialmente a sus jugadores, quienes conforman el equipo sub-16 y también al primer equipo que competirá en la tercera división profesional. La ceremonia también sirvió para presentar a todos los entrenadores que estarán al frente de cada uno de los equipos, la estructura deportiva que encabeza el profesor Daniel Mora Sánchez. La continuidad de Chifut en la TDP representa mantener el desafío de darle oportunidad a que el talento chiapaneco tenga un escenario de competencia de mayor exigencia. Después de semanas de preparación, el primer equipo de Chifut se encuentra listo para afrontar su primer compromiso oficial de la temporada. El debut en la jornada número 1 de la TDP será este domingo a las 12 horas, cuando Chifut de visita se mide ante Pavones, esto en el Tecnológico de Monterrey, Campos Tuxtla. El encuentro marcará el inicio de una nueva aventura para jugadores, cuerpo técnico y también familia, quienes buscarán comenzar con el pie derecho un torneo

0: representa un importante reto competitivo. Hasta aquí los deportes. 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
1: Hacemos una pausa, regresamos.

0: Plata, el gobernador Eduardo Ramírez fortalece el bienestar de las familias de Usumacinta. Vamos con Carla Trujillo.
1: Durante una gira de trabajo por Usumacinta, el gobernador Eduardo Ramírez Aguilar sostuvo que el gobierno de la nueva era realiza una inversión histórica para impulsar acciones que contribuyan al bienestar social y la prosperidad del municipio. Ante ello, refrendó el compromiso de mantener una estrecha coordinación con las autoridades del ayuntamiento a fin de atender las necesidades más apremiantes de la población. En el marco de su visita, el mandatario supervisó los avances de la construcción del sistema de agua potable, en la que se destinan más de 11.9 millones de pesos. También inauguró las instalaciones del Centro de Desarrollo Integral para la Atención Inmediata del DIF Municipal, con una inversión de 18.8 millones de pesos, así como la pavimentación de la calle principal y andadores en la cabecera municipal, obra en la que se invirtieron 13.8 millones de pesos. Para Notinúcleo, Carla Trujillo.
0: El rector de la Universidad Autónoma de Chiapas, Osvaldo Chacón Rojas, reconoció el compromiso de quienes participan en los trabajos para la implementación del modelo educativo humanista intercultural, al señalar que una transformación de esta magnitud requiere de método, compromiso y coordinación. Durante la instalación del primer grupo de trabajo del comité encargado de impulsar la implementación del nuevo modelo educativo, que se realizó en el Centro de Convenciones Universitario Dr. Manuel Velasco Suárez, Chacón Rojas subrayó el compromiso de la institución con la calidad educativa de las actuales y las nuevas generaciones de profesionales. Muchas gracias por habernos acompañado una vez más en esta segunda emisión de Notinúcleo, en espera de que usted, como siempre, haya quedado debidamente informado de los acontecimientos más sobresalientes ocurridos en las últimas horas. Gracias a mi compañero Fabián Zavalloa, que estuvo en los controles técnicos, Daniela Grajales en la redacción, Rosa Verovilla Martínez en la dirección de noticias. Soy Francisco Javier Figueroa Niño. Que tengan un excelente viernes, buen fin de semana, lunes, si Dios quiere, por aquí nos encontraremos.
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24: Son las 3 con 39 minutos.
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3: De acuerdo con el INEGI, solo 7 de cada 10 personas adultas que saben leer poseen el hábito de la lectura, cifra que ha ido disminuyendo y que, según asociaciones de libreros, leen de 1 a 2 libros por año por persona, cifra por debajo del promedio nacional. Para el coordinador del programa Chiapas Lee, Julio Esquinca, en Chiapas existen 440 bibliotecas que lo ubican como el tercer estado con el mayor número de espacios de lectura después de la Ciudad de México y Guadalajara. El reto es reducir las cifras de analfabetismo, por lo que hay que incentivar a quienes no saben leer a adoptar este hábito. Uno de los factores para no hacerlo es la economía. Falta del hábito de la lectura se refleja también en el cierre de las librerías, que va en aumento en el estado. El escaso interés para leer un libro tiene que ver con el hábito que se fomenta desde la infancia, el entorno familiar, las condiciones económicas y la falta de estrategias permanentes para acercar la lectura a la vida cotidiana. Una biblioteca llena de libros no cumple su función si permanece vacía, y una sociedad que lee poco pierde la oportunidad de formar ciudadanos mejor informados, críticos y participativos. Hasta el siguiente comentario.
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1: Son las 3:49.
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12: Las 4 con 3 minutos.
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2: Las 4 con 11.
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1: Las 4:23.
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5: En el estado de Chiapas, casi una persona se quita la vida cada día, situación que mantiene al suicidio como uno de los problemas más graves relacionados con la salud mental. Datos de la Fiscalía del Estado reportan 215 suicidios de enero a agosto de este año, cifra que representa casi 90% de los 240 casos contabilizados durante todo 2025. Durante el primer semestre de 2026 se registraron 149 suicidios en la entidad, mientras que entre julio y agosto se contabilizaron otros 66 casos. Esto ocurre mientras Tuxtla Gutiérrez acumula al menos 5 suicidios reportados durante la última semana. Psicólogos reiteran que el suicidio es un fenómeno multifactorial, pero señalan que entre los componentes que aparecen con mayor frecuencia se encuentran los problemas familiares y económicos, así como las rupturas o conflictos en una relación de pareja. Una depresión no diagnosticada ni atendida oportunamente, así como la falta de seguimiento psicológico y psiquiátrico pueden incrementar el riesgo de una conducta suicida, especialmente cuando se combina con otros factores de vulnerabilidad. Hablar a tiempo, escuchar sin juzgar y acompañar puede hacer la diferencia para alguien que atraviesa un momento difícil. Hasta el siguiente comentario.
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6: Las 4 con 37 minutos.
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0: Las 4 con 51 minutos.
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6: Las 5, con un minuto.
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5: Las 5 con 13 minutos.
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4: De acuerdo con el INEGI, solo 7 de cada 10 personas adultas que saben leer poseen el hábito de la lectura, cifra que ha ido disminuyendo y que, según asociaciones de libreros, leen de 1 a 2.

0: por debajo del promedio nacional. Para el coordinador del programa Chiapas Lee, Julio Esquinca, en Chiapas existen 440 bibliotecas que lo ubican como el tercer estado con el mayor número de espacios de lectura después de la Ciudad de México y Guadalajara. El reto es reducir las cifras de analfabetismo, por lo que hay que incentivar a quienes no saben leer a adoptar este hábito. Uno de los factores para no hacerlo es la economía. Falta del hábito de la lectura se refleja también en el cierre de las librerías, que va en aumento en el estado. El escaso interés para leer un libro tiene que ver con el hábito que se fomenta desde la infancia, el entorno familiar, las condiciones económicas y la falta de estrategias permanentes para acercar la lectura a la vida cotidiana. Una biblioteca llena de libros no cumple su función si permanece vacía, y una sociedad que lee poco pierde la oportunidad de formar ciudadanos mejor informados, críticos y participativos. Hasta el siguiente comentario.
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2: Las 5:26.
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1: Las 5 con 40 minutos.
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5: Quiero contarle, mi hermano, un pedacito de la historia negra, de la historia nuestra, caballero. Y dice así.

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2: Las 5 con 45 minutos.
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